0: Pero lo primero que
1: Sí.
0: teníamos otra diferencia a nivel internacional
1: Era
0: era
1: el
0: la parte física. Jugábamos con los alemanes y los holandeses, que nosotros éramos
1: chocaba.
0: muy lindos, pero ellos venían con un
1: Sí,
0: tractor y
1: sí.
0: nosotros con la moto empujando así. Bueno, eso se físicamente a lo mejor no crecimos, pero sí la dinámica, la resistencia.

0: Hace
1: formado.
0: poco escuché que Mastantuono lo dice que ya lo ves y ya es otro jugador y se fue hace un año. Bueno, y bueno, ni iba a hablar de Messi.
1: Sí.
0: Y con lo que respecto que vos decís, voy hacia la línea de dos grandes entrenadores, Cachito Vigil y un tal Scaloni, no sé si lo ubicas.
1: Sí.
0: Bueno.
1: Me suena por ahí.
0: Sí, bueno. Que el hockey de Formosa está para reforzar valores de la
1: Bien,
0: familia.
1: bien. Interesante, interesante la reflexión que me hiciste, ¿eh?
0: Bien, dice Scaloni, y cierto, hay que de sacar el drama de esto.
1: Desnaturalizar todo y enseñarles a jugar y que jueguen para después poder empezar a competir. Me parece que sería, si se quiere, una suerte de mensaje, Claudio.
0: Todos queremos ganar. El tema es los medios,
1: Las formas.
0: las formas. El hockey de Formosa está y debe estar, en mi humilde opinión, para reforzar todos esos valores que la familia y la sociedad ponen los niños, y nosotros lo podríamos reforzar a través de la sana competencia, que es necesaria, porque en la cancha se ven los pingos, en la
1: Esa.
0: cancha vos te sacás, y si te sacás tenés que volver a
1: Sí,
0: acomodarte.
1: sí. Esa es la otra.
0: Esa es la otra. Y tenés que perder, tenés que procesar, bueno, un montón de cosas. Y después, hay una cuestión estructural de desarrollo y de tiempo que
1: Que es
0: sí,
1: fundamental.
0: que es fundamental para que salga un buen producto.
1: El tiempo a mí y al programa nos quedó corto. Pero yo te voy a volver a convocar, Claudio, porque me gustaría seguir charlando. ¿Cuál es la proyección de Incaya? ¿Cuál es la frecuencia de entrenamiento? ¿Cuáles son los principales recursos que se busca o que busca un entrenador de un jugador o una jugadora? ¿Cuáles son las jugadoras más representativas que tiene Incaya en lo que se refiere, obviamente, al hockey? Y fundamentalmente, ¿qué buscamos en el hockey formoseño con jugadores y jugadoras? Todas estas consultas lo vamos a charlar un día viernes, en donde nos vamos a sentar y durante una hora únicamente vamos a hablar de hockey, del Chaparrete, y vamos a hablar de la Aimar, vamos a hablar de la Oneto, vamos a hablar de... Digo, Formosa también tiene la oportunidad hoy de tener estos tipos de jugadoras y jugadores que han brillado en el seleccionado. Podemos pensar desde Incaya eso, y fundamentalmente el valor agregado. ¿Cuánto tiene que ver la familia en esta suerte de compromiso de mandar al hijo o a la hija para formarse en hockey? ¿Te parece, Claudio?
0: Me dejaste sin palabra. Vamos al hueso.
1: Exactamente, vamos a ir al hueso. Este viernes no, pero el próximo viernes yo ya te voy a estar agendando, Claudia, y vamos a desmembrar todas estas consultas que te estuve diciendo. ¿Pero por qué? Porque lo que queremos es de alguna forma visibilizar lo que en el hockey se hace y de lo que muchos a lo mejor no saben por esa etiqueta, que es bueno empezar a desmitificarlo.
0: Perfecto.
1: Te agradezco que viniste, tu tiempo, tu esfuerzo, tu sacrificio, y felicitaciones por la mirada que estás teniendo en el hockey, fundamentalmente, y junto a Incaya.
0: Gracias, Jorge, y gracias al muchacho que está atrás y a los dos. Gracias.
1: ¿Te sentiste cómodo?
0: Ay, no traje el mate porque es la primera vez, la próxima la
1: La,
0: traigo.
1: la, la, la próxima, la próxima vení con mate, con lo que quieras,
0: Dale, dale, dale.
1: saludo a la familia.
0: En especial a mi esposa Viviana, a mis hijos Mateo y Camilo también, que son dos leones, que están ahí pegados a nosotros también de lo que hacemos,
1: Sí,
0: que
1: seguro.
0: los quiero mucho.
1: Me imagino, me imagino. Gracias por venir, ¿eh?
0: Gracias a vos.
1: El profesor Claudio Gómez de Incaya, hablando de hockey y de este deporte que lo vamos a seguir renovando con la anuencia de cada uno de nuestros oyentes, ¿eh? Quédate con nosotros, quédate con Radio del Sol, porque ya llega el señor Omar Acosta en la continuidad de toda la programación. Como siempre te decimos, a disfrutar el resto de la jornada que ya Dios hoy nos ha permitido compartir. Si es su voluntad, por supuesto, mañana, 7 de la tarde, nos volveremos a encontrar, ¿eh? 4-0 perdió Independiente. Ah, pierde. Atlético Tucumán está ganando 4-0. ¿sabes lo que va a ser? A

0: Avellaneda ahora, mi amor. Bueno, eso es un tema aparte. Nos encontramos mañana. Será hasta entonces. Chau, chau.
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5: Es la hora 21:13.

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23 minutos pasaron de las 21 en todo el país. ¿Qué tal? ¿Cómo están? Muy, pero muy buenas noches. Bienvenidos, señores. Bienvenidos a otro día más de esto que es La Noche del Sol, aquí por la frecuencia más caliente 95.9 RDS. Cada cosa que no decís porque te... Mi nombre es Omar Acosta, quien tiene el gusto y el placer de acompañarte en la conducción, musicalización y puesta al aire. Y como siempre, bajo la dirección general del señor Rubén Rodríguez, a quien agradecemos infinitamente por estos 6 años de acompañarnos en esto que es La Noche del Sol, en la radio más caliente y más escuchada de la radiofonía formoseña. -13.2°, la temperatura a estas horas en la noche, 89 es el porcentaje relativo de la humedad, viento del sector oeste a 6 kilómetros en la hora, la visibilidad es total, 20 kilómetros, el cielo cubierto con tormentas sin precipitaciones. Así damos inicio a este día miércoles 12 de agosto, año 2026, capítulo número 136 de esta temporada número 6, aquí en la radio más caliente 95.9 Radio del Sol. Semana número 28, llegamos a la mitad de la semana. Sí, mitad de semana nuevamente, día sándwich, ombligo de la semana, llámalo como quiera, pero hoy miércoles de Nacionales.

Comunicate con nosotros, 370-459-2928, nuestra vía de comunicación. Estamos en vivo, señores, a través de tu frecuencia 95.9 y también estamos a través de la www.delsolformosa.com.ar.

Esto es la Noche del Sol, señores. Así comenzamos la noche. Sean todos muy bienvenidos. Hoy disfrutamos de la mejor música nacional aquí en la radio más caliente. Así que empezá a comunicarte con nosotros, 374-592928. Pedinos el tema musical que quieres escuchar de la música nacional. Y obviamente te lo vamos a pasar, ¿eh? Acordate, 374-592928. Y así arrancamos la noche. Sean bienvenidos.

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2: Es la hora 21:36.
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0: 45 minutos pasaron de las 21 en todo el país. Seguimos avanzando en esta noche del día miércoles 12 de agosto, año 2026, en esto que es la noche del sol. Estábamos escuchando a Los Redonditos con La Hija del Fletero.
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0: Y ahora escuchamos a Los Fabulosos Cadillacs con Manuel Santillán en León, Comunícate con nosotros 370-459-2928, nuestra vía de contacto, estamos en vivo. Dejanos el tema que quieras escuchar en esta noche. Nosotros obviamente te vamos a complacer. Radio del Sol, hoy miércoles nacionales.

0: es un estreno, es ya el segundo estreno. Se llama Costumbres.
1: Costumbres Argentina viene sonando para vos, Los Abuelos de la Nada. Cuando pasaron ya 54 minutos de las 21 en todo el país. Esto es la Noche del Sol, señores, en el día miércoles. Sí, hoy estamos en día miércoles, ya mitad de semana. Miércoles 13, 12, perdón. Miércoles 13, escuchar. Hoy es el día de la chipa, así que a todos los chiperos en su día. Seguramente hicieron honores a la chipa de Chipa y Acep, ¿no? Qué bárbaro, qué riquísima. Tiene un solo defecto de esa chipa, que solamente tenés que comerlo en caliente. Porque después cuando se enfría, no es rico. Vamos a ser honestos, vamos a ser sinceros. Pero calentito o tibio, está espectacular la chipa de Yacep. Pero cuando ya se enfría, no te aconsejo que estés comiendo. Pero no hay con qué darle, Pero la chipa Barrero, espectacular. Después tenés la chipa mixta también.

que se hace con el almidón y con harina de maíz. Bueno, hay muchas variedades de chipa, chipa en bocá, chipa barrero, la chipa IACEP. Después tenés todo lo que ya viene, todos productos congelados, 56 minutos pasaron de las 21 en todo el país. Ya estamos culminando la primera hora del programa del día de hoy. De este día miércoles, día de miércoles, Bueno, al menos precipitaciones no vamos a tener más, A estas horas, 12 grados, 3 décimas la temperatura. Humedad del 92%, che, que es bárbaro la humedad, Las calles son intransitables en Formosa, Al menos en mi sector, cuando llovizna así es un desastre. Pero qué le vamos a hacer, ya tenemos que estar acostumbrados. Dicen por ahí que Formosa no es para tiernitos, Humedad del 92%, viento del sector sudeste a 8 kilómetros en la hora. La visibilidad es total 20 kilómetros. El cielo algo nublado con tormenta en la hora anterior. Esto es lo que nos deja el Servicio Meteorológico Nacional. Yo no tengo nada que ver.

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1: Trenes, camiones y tractores. Viene sonando Trenes, Camiones y Tractores, el grupo Árbol. Esta banda que nunca te deja plantado.
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1: Comunícate con nosotros, 370-459-2928. Miércoles 12 de agosto, año 2026, capítulo número 136. Dale, subí el volumen y disfruta de buenas canciones.

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15: Es la hora 22:05.

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En esta segunda hora del programa del día de hoy, 16 minutos pasaron de las 22 en todo el país. Bueno, hola amigos, en CD10 el programa, me pasas el tema de Talismán, de Rata Blanca, nuestro amigo Miguelo. Así estábamos dando la apertura de la segunda hora del programa del día de hoy, con Talismán de Rata Blanca para nuestro amigo Miguel, del barrio municipal, que está ahí en plena sintonía de la radio, como siempre, acompañándonos como en cada noche. ¿Qué tal está el barrio por ahí, Miguelo, el barrio municipal? ¿Qué tal se porta? ¿Todo bien? ¿Las calles cómo están? Desastre seguramente, como en la gran mayoría de las calles, ¿no?

Bueno, mañana se hace el lanzamiento oficial de lo que se viene, la fiesta de A Toda Costa para este 4, 5 y 6 de septiembre en el Paseo Ferroviario. Mañana, entonces, a partir de las 9 de la mañana se hace el lanzamiento oficial del evento del Festival A Toda Costa, organizado por la Municipalidad de la Ciudad de Formosa, en el Salón Cultural Municipal, ubicado en Rivadavia y Pringles. Así que estate atento. Mañana seguramente van a dar el nombre de alguno de los artistas que van a estar tocando en este mega festival viernes, sábado y domingo de septiembre. 4, 5 y 6 de septiembre, entonces, se viene el A Toda Costa, organizado por la Municipalidad de la Ciudad de Formosa. Mañana es el lanzamiento oficial, mañana se hace el lanzamiento oficial, donde van a decir todo lo que se viene para este gran evento, que falta poco, nada más falta 3 semanas para lo que se viene ya, la fiesta de el A Toda Costa. Obviamente van a haber actividades también, tanto en Río, competiciones, como también va a haber maratón, creo que va a ser también bicicleta o algo por el estilo. Bueno, muchísimas actividades van a haber en este gran festival, la fiesta de A Toda Costa, que se viene entonces este 4, 5 y 6 de septiembre ahí en el Paseo Ferroviario. Acá viene el barrio y dice: mucho barro, un poco desastre, sí, igual que mi barrio, Igual que mi barrio, viste que la llovizna no colabora, la llovizna. Comunicate con nosotros, 370-459-2928, 19 minutos nos separan de las 22 en todo el país. Seguimos disfrutando de buenas canciones hasta la medianoche. Esto es La Noche del Sol. Dale, subí el volumen, que esto sigue así.

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7: Es la hora 22:35 minutos.

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0: 43 minutos nos separan de las 22 en todo el país. Escuchamos a Los Rancheros con el Che y los Rolling Stones. Y me alejé de ti, sí, me alejé de ti. Es la guitarra de Lolo, ¿te acordás? Cuando lo único que sabíamos decir de esta canción es la guitarra de Lolo, nada más.
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0: Saludo para Noé Sosa, que está en plena sintonía del barrio 28 de junio, ex lote 110. Dice, hola, buenas noches, Omar, ¿cómo estás? Te escucho mientras tomo mate. Podría ser el tema de Enanitos Verdes, Lamento Boliviano, Agárramelo con la mano y Mariposa, gracias. Sí, no hay problema, te vamos a complacer con el tema musical, Saludos para Carito también, para Carlos del Don Bosco, que está ahí en plena sintonía. Liz Carolina Montiel, así quiere que se le diga, no es más Carito. O sea, es Carito la mujer, pero se hace cotizar. Jaja, dice, con mucho gusto, sí, ya quisieras. No te dejan, deja de alardear, deja de ladrar, por favor. No empecemos a juguetear, ojo, ojo al piojo.
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0: Mire que usted está con marca registrada, diría un programa.
1: Quiere

es la guitarra de Lolo. ¿Me pasa el tema ese, la guitarra de Lolo? Dice, ahora solo mate porque cené temprano. Y dice, ah, oh, mira, qué nivel, ¿eh? Y bueno, cuando uno está todo el día acostadito, tiene la posibilidad, ¿no? De que le preparen la cena, el almuerzo, la merienda, el desayuno y todo lo que lleva, obviamente, sí. Puede cenar tempranito, tarde, a la hora que quiere, le dice, hey, ¿me preparas la cena, por favor? Y nosotros los pobres, obviamente, tenemos que hacer radio en tu radio. Y nosotros, los pobretones, solamente complacemos, pero hace los pedidos musicales. Suena Nanitos Verdes, ¿eh? Lamento boliviano. Yo también lo lamento, pero no boliviano, pero sino un lamento formoseño. Me quiere.

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Viene sonando Enanitos Verdes con Mariposa para nuestra amiga Noé, que está en plena sintonía en el barrio Lote 111. Mensajes que van llegando, dice: hola Omar querido, ¿cómo estás? Buen miércoles, acá te estoy escuchando mientras tomo mate. Quiero escuchar algo de Camila, el tema Me Dejaste, dice, por favor, y Vilma Palma de Vampiro, gracias. Saludo a las chicas solteras. Camila, rock nacional Camila, déjame, voy a hacer un rewind en mi memoria auditiva para ver si existe Camila en el rock nacional, pero vamos a ver. Ahí está Fabri entonces, y para Fabri nosotros le pasamos esta canción.

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7: Es la hora 23:09.

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Y así pasaba el tema musical de Rata Blanca, Guerrero del Arcoíris. Para nuestro amigo Miguel, lo que nos pedía el tema musical entonces, el tema de Puesto, Babasónicos y también Rata Blanca. 370-459-2928, nuestra vía de contacto. Estamos en vivo a través de la frecuencia más caliente, 95.9. 21 minutos pasaron de las 23 en todo el país.

Noche fría en el barrio, noche fría en Formosa, 11 grados, 9 décima la temperatura a estas horas. 92 es el porcentaje de la humedad, viento del sector sudeste a 6 kilómetros en la hora, la visibilidad es total 20 kilómetros, el cielo se encuentra cubierto sobre Formosa.

Le mandamos un saludo, no me dicen que no nos manda mensaje ella, pero yo sé que está escuchando la radio, para nuestra amiga Vanessa, que no sé por qué se enojó con nosotros, pero bueno, igual le mandamos saludo. Sé que está escuchando igual. El orgullo, viste, cuando uno es orgulloso, que ese pibe no tiene que ser. Para Vanessa, Lote 111, entonces, que está ampliando la sintonía, creo yo que debe estar escuchando la radio. También le mandamos un beso enorme para Ale del barrio Simón Bolívar. Dice que nos escucha todos los días, que cuando llega a las 9 de la noche ya prende la radio. Nos escucha, pero hay veces que no nos manda mensaje, pero sí o sí está escuchando la radio, ¿eh? Así que un beso grande para Ale. Llenando, amigo, dice, de 10 el programa. Grande nuestro amigo Miguelo, ¿eh? Oh, mirá lo que es el guisito de fideo, papá. Fideo espagueti. Pero no es el espagueti nidito, ¿eh? Ese es el espagueti largo. Viste que a veces hay gente que se, digamos que se confunden el tallarín con el espagueti. Un fideito, ¿eh? Fideo sopudo con pollito esta noche. Nuestro amigo Miguel ahí está cenando a estas horas en la noche. Y nosotros recién terminamos el mate, ya el segundo termo de mate que estábamos tomando en la jornada de hoy. Con eso ya basta, ya, porque si no después no sé cómo voy a seguir, ¿eh? La gran mayoría hoy mate, ¿eh? Nuestro amigo Fabi también, Fabricio, que también está con el mate. No, con el mate, bueno, ella cenó tempranito porque ella está cuidando la silueta, y voy. Sí, fideo espagueti, por eso te digo. Este es fideo espagueti, pero no es el espagueti nidito. Viste que está el espagueti nidito que vos tenés que triturarle. Este se ve que viene el paquete largo. El vago que conoce todo, ¿no? dice, ¿qué le pasó a la amiga? Y dice, ¿qué se enojó? Y dice, orgullosa es, y bueno, es igual a vos, dice. Por eso son tan amigos. Yo no soy orgulloso. Gracias a Dios no tengo eso. Yo lo que soy es franco y directo, nada más. Muchos dicen que soy orgulloso, pero no. Yo eso sí tengo, tengo la caradurez de decirte la cosa de frente y decirte cómo es. Si te duele, te duele, y si no te duele, bueno, ya no es mi mambo. Jaja, dice, es verdad, me tengo que cuidar, dice, para la cirugía. ¿Cuánta cirugía? Vos le parecés a la madrina de Guaraní en Paraguay, ¿no? Que tiene más cirugía que, no sé, tiene más cirugía que un crucigrama, no entiendo. Hace como 2 años que se tenía que haber operado, el que viene con cirugía, cirugía, cirugía, pero nunca se opera, no sé. Después del acto de finalización de año de mis hijos, dice. Dijiste que tenías que operarte hace un par de meses. Ahora salís con que tenía que haberte operado en estos días, digamos que era octubre, septiembre, octubre, y ahora me decís que sos, que tenés que operarte después que termina el acto de tus hijos, o sea que diciembre, enero, donde cirugía programada no hay cirugía programada porque la mayoría de los médicos van de viajes. Son muy pocas, solamente se hacen cirugía lo que es cirugía. A ver, ¿cómo te puedo decir? Lee bien, dice. Lo leo bien.

Mira, acá dice, jajajaja, es verdad, me tengo que cuidar para la cirugía y después el acto de finalización del año de mi hijo. Bueno, ahí está. Das a entender eso. La primera en la rodilla, después que te hace la lipo. ¿Qué te operas, las lipo? ¿Te hace las lolas? ¿Qué onda? ¿Te pone botox en los labios? No sé. Ya le parece a Marisol Olmedo, la madrina de Guaraní de Paraguay, del equipo de Guaraní de Paraguay. Se había sacado los laterales, los flotantes, y se había puesto en la cola hace 2 semanas. Y hablando de cirugía, aparece ella.

Si hablamos de cirugía, aparece siempre ella, ¿no? Hola, mi corazón, dice. Dios mío. Qué corazón que te mandaste, ¿eh? ¿Viste cómo es sumiso tu corazón? Le mandamos un saludo enorme y un beso grande para Susana, que está en plena sintonía. Hola, Susana, ¿cómo estás? Estás engripado, mi corazón, y dice, me estoy recuperando. En tu maldito cumpleaños fui todo enfermo, con fiebre, igual estuve presente. No hubo excusa para no ir.

Dice, pobre mi corazón, gracias, gracias. Dice, te hice bailar, ¿eh? Dice, sí, bailé. Pero te digo, esa noche, el día viernes, estuve en el cumpleaños de Susana. Estuve afiebrado, tuve fiebre, estaba malísimo. Pero igual, como yo soy un hombre de palabra, no soy como la gran mayoría de mis oyentes, me fui igual, asistí. Y al otro día yo tenía compromiso, que tenía que venir a la radio. Es por eso que estuve hasta qué hora, hasta las 3 de la mañana. Estuve un rato nada más, compartí, sí, bailé con los chicos. Pero bueno, hice lo que pude, asistí. Dice, no, primero la cirugía y en la recuperación. Y en la recuperación para diciembre es el acto de mi hijo, dice. Y como me salieron todo bien los estudios, más tardar en septiembre, octubre me operan. Ah. Dice, no, yo amo mi cuerpo, dice, pero me pondría más chichis. Ah, te haría las lolas, ¿no? O sea, sacamos un poquitito de glúteos y te ponemos un poquito ahí en la parte de arriba. Te hacemos ahí en la estética ahí. O los flotadores, los costados, ¿viste? Los flotadores. Y te ponemos un poquitito más ahí en las chichis. A ver, dice, porque cola tengo y muy bien. Dice, jaja. Bueno, eso le preguntamos a tu esposo. Ah, mira, fuiste a su cumple y a mí no viniste a saludarme. Dice, qué capo. No, el cumpleaños de Susana fue el día martes de la semana pasada. Creo que fue el 4, si mal no recuerdo. Fue el cumpleaños de Susana. Le saludamos aquí en la radio, así como te saludé a vos en tu cumpleaños. Bueno, hicimos así. El martes lo saludamos a ella. Y bueno, como me invitó a su cumpleaños, fui. Vos no me invitaste a tu cumpleaños. Vos te vas a Laguna Blanca, o no sé en dónde, a Belgrano, a hacer tu cumpleaños con tu familia. Entonces, por ende, a mí no me invitaste. No, Raje, no viniste, no.

0: No, hacete cargo. No me quieras hacer sentir culpable de algo que no hiciste. No me invitaste a tu cumpleaños. A Laguna Blanca, ¿viste? Te vas a Laguna Blanca. Es más, yo tenía la entrada para darte, para el chili, pero me dijiste que te ibas a Laguna Blanca. Entonces, por ende, ya tu regalo se fue. Entregué por otro lado tu regalo para la entrada del chili. Ni un puto mensaje, dice, no me mandaste. Pero te saludé, te dediqué todo el programa para vos. Así que no me vengas a decir nada. No seas caradura. Es más, me dijiste justo el saludo que necesitaba, me dijiste. No seas caradura, che. No me vayas a hacer sentir mal porque vos sabés que yo siempre digo la verdad y te digo de frente, ¿no? Me guardás para Lucas Hugo, te dije. No, yo no tengo entrada para Lucas Hugo. Lucas Hugo viene después del chili, pero bueno, no sé si me van a dar. No me dan ni para la entrada de el Festival del Apache, imagínate. A ver qué dice. ¿Cuál es tu consigna hoy? Hoy no tenemos consigna, mi vida, ¿eh? Sí, amor, dice. El 4 y festejamos el 7. A llorar a la cruz, dice. Encima estaban todas las chicas de los eventos que yo voy conociendo en distintos eventos, y hay mucha gente que también conozco desde hace muchísimos años, que lo vi ahí después de mucho, lo encontré en esa fiesta, en ese cumpleaños de Susana, ¿eh? Así que la verdad que la pasé bien, enfermo, todo pachucho, pero igual me divertí mucho, ¿eh? ¿Te diste cuenta que soy un poco tímido? ¿Eh? Así somos nosotros. Para trabajar somos duchos, pero cuando nos invitan mantenemos la postura de ser un verdadero caballero.
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9: Es la hora 23:41 minutos.

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Así pasaba Vicio, Ratones Paranoicos, para Caro del Don Bosco, que resulta ser algo barato. Y a veces lo prohibido, papá, muchas cosas prohibidas dan gusto, pero no muchos se atreven, Comunicate 370-459-2928, últimos minutos del programa del día de hoy. 49 minutos pasaron de las 23 en todo el país. Últimos 11 minutos del programa, ¿ya? ¿Ya nos vamos?

y sigue la rivalidad, ¿no? Acá dice, a tu cumple podría ir, dice, pero acá la que empieza fuerte soy yo, dice, jaja. Claro, ni un mensaje ni regalo a mí, dice, qué caradura que es, Dios mío. ¿Cómo te voy a mandar mensajes si me silencias? ¿Yo era que me ibas a silenciar? No sé qué, por qué. Así más son la gente, ¿viste? Me silencian, me bloquean, me eliminan. Pero bueno, ¿qué va a hacer?

Te diste cuenta que no es lo mismo cuando yo pongo música que cuando tenés un DJ ahí al lado, ¿no? La diferencia que hay, ¿no? Ah, ¿viste? Dice, ¿por qué será que te silencié, no? Y no sé por qué me silenciaste. O sea, yo te puedo decir por qué fue el motivo, pero bueno, eso creo que ella no estaría bueno decirlo. Creo que usted también sabe por qué me silenció. Encima me dice, hijo de puta, vos me bloqueaste en TikTok, Facebook, Instagram, dice. No, primero que nada, en Facebook no te acepté todavía.

0: Me mandaste la solicitud y está todavía ahí. Al igual que lo hizo los Sole, que lo tengo ahí en la gatera. En TikTok no te bloqueé, sino que eliminé nada más. Porque mandabas mensaje por ahí. Para rematar, dice, no me agendas en WhatsApp. Y no. Callaste, dice. ¿Viste? ¿Querés que diga? Jaja, dice, yo estoy en todas las redes. Dice, no, no sea mala.
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0: Nos conocimos bailando en... ¿En dónde fue lo que nos conocimos?
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0: No me compare con eso. No, yo no le comparé con nadie, ¿eh? Yo eso nunca hago. Nunca le comparo a una persona con otra. Jamás.
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0: Todas las personas son distintas. Todo tiene su lado pro y su lado contra. Pero eso sí, yo nunca jamás en la vida comparé a una mujer con otra mujer. A mí sí me compararon un montón de veces, pero bueno. Y lo siguen haciendo, ¿eh? Me comparan con otras personas. Bueno, esto es lo que hay, señores, señoritas. Es lo que hay. O lo tomas o lo dejas. Y mejor hacerlo así como lo venía haciendo siempre. Me mirás, lo probaste y lo dejaste.
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0: No sé si no te gustó o
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0: Soy demasiado
1: mucho.
0: Demasiado bulto para tu caramelito.
1: 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Me gustas mucho.
0: Y bueno, entonces dice, y bueno, pero yo estoy en su corazón, besito mi reina, dice. Ah, todo está en mi corazón. Bueno, no se peleen, che, basta, chicas. Cualquiera van a decir que es cierto, ¿no? Esto es lo bueno de hacer radio, ¿viste? Pasarla bien y divertirse. Y sabemos que, o sea, el que sabe acá las cosas soy yo, el conductor. Porque le conozco a las chicas que están debatiendo, ¿eh? Bueno, hombre, dice, me voy a dormir, dice, buenas noches. Esa es la de pichada. Está bien, que descanses, ¿eh? Besito en la nalga, chau. Mucho bomboncito, dice, y me gustó.

Hola Carlito, ¿cómo está? Buenas noches, Carlito. ¿Ya estás mejor, mi querido amigo? Quería escuchar el tema de los guarros. Obviamente lo vamos a complacer. Y así lentamente lo vamos a ir despidiendo de esta noche. De la noche del sol, día miércoles nacionales.

Y así pasaba el tema musical de Los Guarros, Bajo Tu Piel, para nuestro amigo Carlitos, que se incorporó a última hora, que está ahí con Caro, comiendo hamburguesas a estas horas. Mirá, qué guarra, qué guarro que sos, Carlitos, Con razón quería este tema, guarro. Nah, mentira. Saludo para Noé, dice. Lo sabe decir, sí, obviamente, eso es lo que estaba diciendo. Por cierto, yo le conozco a todos los oyentes, porque hace seis años hace que estoy haciendo radio aquí en La Noche del Sol, y hace 9 años que estoy en la Radio del Sol, así que le conozco a todos y cada uno de ustedes que están allí del otro lado. Y si esta es la manera que nosotros siempre tenemos de histeriquearnos, de joder las pelotas un ratito, para pasarla bien a la noche, porque de eso se trata, de pasarla bien. Aquellos que no entienden cómo pasarla bien, bueno, está de más decir que hay otras emisoras para poder escuchar, pero yo sé que tarde o temprano van a volver a escuchar la radio. Pasó una vez y seguramente ella lo sabe, y te digo ella porque es una mujer, y ella lo sabe. Volvió a escuchar nuevamente la radio y está otra vez con nosotros, acompañándonos como siempre, como en cada noche. Saludo grande para Noé, que está en plena sintonía, para Carlos Don Bosco, para Carlito también, para nuestro amigo Miguel del barrio municipal, para Susana, un beso grande para mi amorcito, que está ahí también escuchando la radio, seguramente, o si no debe estar descansando. También le mandamos un saludo enorme para Fabri, también para Ale, que está en plena sintonía. Así que gracias a todos los que están allí del otro lado, sintonizando la radio más caliente, 95.9. Mi nombre es Omar Acosta, quien tuvo el gusto y el placer de poder acompañarnos aquí en la conducción, en la musicalización y puesta al aire, y nos estaremos escuchando, Dios mediante, mañana jueves de Piratas, aquí en Radio del Sol 959. Te dejo la temperatura, ¿sí? ¿Te parece? 11 grados, 9 décima, humedad del 92%, viento del sector sudeste a 6 kilómetros en la hora, la visibilidad es total 20 kilómetros, el cielo se encuentra cubierto, aunque salí un ratito recién a tirar la yerba del mate y estaba medio goteando un poquitito, así que en algún sector de la ciudad de Formosa debe estar goteando, o si no, te está entrando agua por ahí en algún rincón. Para mañana jueves, la mínima 10 grados, la máxima 20 grados, hay probabilidad de tormentas por la mañana y chaparrones por la tarde, así que sigue la inestabilidad. Me voy a tratar de cuidar un poquitito porque estuve una semana bastante atraqueteada, pero igual siempre voy a estar haciendo radio para todos ustedes, los que estuvieron allí del otro lado acompañándome. Mi nombre es Omar Acosta, el caballero de la noche, como siempre, gracias al señor Rubén Rodríguez, director directivo de esta empresa Radio del Sol 95.9. Y a ustedes, gracias por estar allí del otro lado. Que tengan dulces sueños, bonito despertar. Y bueno, acá Susana dice, yo también quiero un beso en la cola, en la nalga. Dice, no seas así. Vos tenés quien te dé el besito. Chao, hasta mañana.

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Es corta o larga, ¿qué importa? El que la goza, la hace corta. El que la goza, la hace corta. Y el que la sufre, la hace larga.

Muy buen día amigos y amigas de Formosa, el país del mundo. Muy buen día para todos, aquí estamos, claro que sí, en una nueva jornada ya en este día jueves 13 de agosto del 2026. Con esta propuesta de cada día, no sos vos, soy yo.

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Hasta las 9 de la mañana con ustedes, con los principales títulos de noticias, noticias destacadas, tema de interés general, ciencia, salud, tecnología, curiosidades, el mundo del espectáculo y, por sobre todas las cosas, temas de seguridad y educación vial. Temperatura actual en la ciudad de Formosa, 10 grados 6 décimas, humedad 95%, presión 1.096 hectopascales, vientos que soplan del oeste a 6 kilómetros por hora, visibilidad normal 20 kilómetros. El cielo se encuentra despejado. Igual hay una pequeña probabilidad de tormentas aisladas que marca todavía el Servicio Meteorológico Nacional por la mañana. Luego nublado durante todo el día, pero hay un cielo despejado en este momento que parecería que está queriendo salir el sol tímidamente en cualquier momento. En los controles de audio, presión técnica, musicalizando, allí está el señor Jonathan Chiche. Soy fiel operador técnico y DJ. Desde aquí, en conducción y locución, mi nombre es Guillermo Montero, dirección general Rubén Rodríguez. Y en el día de hoy, Efemérides nos indica que hoy es el día de los zurdos, día del que escribe con la mano izquierda, patea con la pierna izquierda. El día del zurdo, está bien. Para todos los zurdos en su día, entonces, bien, saludos para ellos. Además, ¿qué tenemos en el día de hoy? Día Internacional de la Zurdera, Día Internacional del Armadillo, sí, también Día Internacional del Lobo. Ok. Y además, hoy, ¿qué más? Hoy, 13 de agosto, es la creación de la Academia Argentina de Letras. Se recuerda, creación de la Academia Argentina de Letras en nuestro país. Bien, presentados, nos vamos al encuentro de la música. Ya comenzamos así el programa y enseguida la reflexión diaria con noticias.

0: 7 de la mañana con 20 minutos, esto es No sos vos, soy yo por Radio del Sol. Vamos ya con una de nuestras reflexiones diarias en este día jueves 13 de agosto del 2026. La tristeza no siempre llega entre lágrimas. A veces llega cuando despiertas sin ilusión, cuando haces todo en automático, cuando sonríes por fuera, pero por dentro sientes un vacío que no sabes explicar. Y es ahí donde muchas personas creen que todo está bien, cuando en realidad llevan demasiado tiempo desconectadas de sí mismas. No ignores esas señales. Haz una pausa. Respira. Escucha lo que tu cuerpo, tu mente y tu corazón llevan tiempo intentando decirte. Porque sanar no siempre comienza con encontrar todas las respuestas. A veces comienza con darte permiso de sentir.
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0: 7 de la mañana con 24 minutos, aquí estamos con más noticias en esta mañana hasta las 9 con ustedes, como siempre con toda la actualidad, para que amanezcan siempre bien informados, temas de seguridad, educación vial, con buenos consejos, para cuidarnos en el tránsito y respetarnos y sobre todo para tener empatía. Y colaborar también en materia de tránsito. Vamos ya con algunas de las informaciones destacadas. Inician inscripciones para cursos gratuitos en la Escuela Municipal de Artes y Oficios. La Escuela Municipal de Artes y Oficios abre este jueves la inscripción para el segundo ciclo de cursos del 2026 con 26 propuestas gratuitas que se dictarán en 10 sedes distribuidas en distintos barrios de la ciudad. Así lo informó la Secretaria de Acción Social de la Municipalidad, Paula Cataño, quien anunció que la inscripción se realiza este jueves, hoy y viernes en Casa Azul, citan José María Uriburu 544. Este jueves la atención es de 14 a 18 horas y el viernes de 8 a 12 horas. Para anotarse hay que tener 18 años cumplidos, haber terminado la escuela primaria y presentar una fotocopia del documento nacional de identidad. Los cursos no tienen costo y los cupos son limitados, es decir, cada curso tiene una cantidad de vacantes fijada de antemano y que se cubren por orden de inscripción. Más noticias. La causa que investiga un presunto esquema de lavado de activos vinculado a la cadena de gimnasios Exen sumó este miércoles dos nuevos detenidos. Se trata de María Graciela Canal y Sergio Nicolás Clinis Canal, quienes se presentaron voluntariamente durante la madrugada en el puente internacional San Ignacio Loyola, en Clorinda. Ambos tenían pedidos de captura internacional y alertas rojas de Interpol. Tras ser identificados por migraciones, quedaron detenidos y fueron trasladados al Escuadrón 16 de Gendarmería, disposición de la Justicia Federal de Resistencia. La investigación analiza presuntas maniobras de lavado de activos vinculados a la expansión de Exem, esta cadena de gimnasios. Los nuevos arrestos se suman a las de Federico Clinis Canal, Mauro Lugo Heim y Yamil Gain, detenidos tras los allanamientos realizados días atrás en Chaco y Corrientes. Más informaciones del ámbito local. El gobierno provincial prepara la entrega simultánea de más de 200.000 juguetes y acerca el Día del Niño. En el salón de conferencias de la Jefatura de Gabinete, el gobierno realizó este miércoles la reunión organizativa para la distribución y entrega de más de 200.000 juguetes de cara al próximo Día del Niño, que se celebra el tercer domingo de agosto. Se informó que esta acción se replicará en todos los establecimientos educativos del territorio provincial, garantizando que cada niño y niña reciban su presente en esta jornada tan especial. 7 de la mañana con 27 minutos, cielo despejado, temperatura 10 grados 6 décimas. Enseguida volvemos con más informaciones.
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1: Es la hora 7:32 minutos.

0: depende de según cómo se mire, todo depende.
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7 de la mañana con 38 minutos. Seguimos informando aquí en esta mañana de Radio del Sol 95.9, la radio de la gente. Esto es No Sos Vos, Soy Yo por Radio del Sol. Vamos ya con las noticias del ámbito local. La Defensoría del Pueblo detectó nuevos loteos irregulares y presentó una denuncia penal contra responsables del emprendimiento. La Defensoría del Pueblo de Formosa detectó un nuevo loteo que, según el organismo, no cumpliría con las ordenanzas municipales vigentes para la comercialización de terrenos. El emprendimiento fue localizado en la zona de Laura Vicuña y se incorporó un relevamiento que busca identificar otros loteamientos que podrían encontrarse en situación irregular dentro de la ciudad. El defensor del pueblo de la provincia, José Leonardo Gialuca, explicó que el organismo lleva adelante una especie de rastrillaje para localizar los distintos puntos donde se ofrecen terrenos y posteriormente cruzar esa información con los registros catastrales municipales y provinciales. Este nuevo loteo está en Laura Vicuña y obviamente no cumple con ninguna de las ordenanzas, afirmó. Aclaró de todos modos que al momento de la entrevista no contaba con documentación suficiente para confirmar que este emprendimiento

0: estuviera directamente vinculado con la firma o estructura comercial denominada Mi Primer Casa, aunque señaló que existen otros emprendimientos relacionados con esa denominación que ya fueron relevados. Caso Jonathan Lezcano, los jueces dictarán este jueves la sentencia contra los tres acusados del asesinato de Jonathan Lezcano. Los integrantes del tribunal de juicio, conformado por las juezas María Nicora Burjaile y Laura Viviana Taboada y el juez Ricardo Rojas, dictarán este jueves al mediodía en el sexto piso de tribunales la sentencia contra los tres imputados por el crimen de Jonathan Lezcano ocurrido el 9 de agosto del año 2018 en una vivienda del barrio San Miguel de la ciudad de Formosa. La querella pidió cadena perpetua para Marcelo Javier Díaz y 20 años de prisión efectiva para Marcelo Díaz Arce y Abigail Ivonne Samaniego. En tanto, la fiscalía planteó medidas tutelares para ambos en la última audiencia de alegatos. En las horas previas al fallo, la madre de Jonathan Lezcano, Susana López, habló con la prensa y expresó su deseo de poner un punto final a la causa de su hijo con una condena ejemplar para las tres personas imputadas. Todos estos días estuvimos muy nerviosos y ansiosos. Esperamos que los tres asesinos de mi hijo tengan una condena ejemplar. Es lo que queremos escuchar de los jueces del tribunal. Fueron muchos años de angustia. Necesitamos ponerle un punto final a este proceso doloroso, manifestó Susana López, madre de Jonathan Lezcano. 7 de la mañana con 40 minutos, tiempo de más canciones, música, luego volvemos con más noticias y también algunos consejos de seguridad vial.
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7:47. Esto es No Sos Vos, Soy Yo, por Radio del Sol 95.9, la radio de la gente. Gracias a quienes están allí siempre, cada día en la sintonía. Muchísimas gracias. Un saludo para el amigo Joselo. Joselo, ese gran profesor de gym, de zumba, de gimnasia. Un gran bailador de latino, ¿no? Este baile latino, de todo. Es excelente coreógrafo también, este profesor, que lleva toda esa gimnasia a través del baile, poniéndole buena onda. Y también saludos para Javier. Allí están siempre en la sintonía. Muchísimas gracias también para Maximiliano, un fiel oyente que también está y colabora con nosotros en el programa en cuanto se entera de algún accidente de tránsito, siniestro vial o alguna preocupación que tiene, también nos avisa y nos da a conocer esa preocupación que todos tenemos a veces, de que hay gente que es muy imprudente. En Chaco hay nuevas reglas de tránsito, les digo, por si van a Resistencia, Chaco, y además para ir viendo lo que, cómo están trabajando también en otras provincias con respecto a esto de la seguridad vial. Nuevas multas y posibles arrestos en Chaco, ¿eh? La Cámara de Diputados del Chaco aprobó por unanimidad una reforma al Código de Faltas y a la Ley de Tránsito, incorporando nuevas sanciones para conductas peligrosas al volante. El proyecto 1511 del 2025 fue aprobado con 24 votos a favor y establece multas de hasta 6 salarios mínimos vitales y móviles o arrestos de hasta 30 días para determinadas infracciones. Entre las conductas sancionadas se encuentran exceso de velocidad y conducción peligrosa, cruzar semáforos en rojo, circular en contramano, atravesar pasos a nivel con barreras bajas, conducir sin luces reglamentarias, circular con fallas graves en los frenos, participar en competencias ilegales de velocidad o destreza. Bueno, todo esto está

Allá en la ley 24.449, pero se refuerza aún más con esta ley allí en Chaco. Y decíamos exceso de velocidad, conducción peligrosa, pueden ser los motociclistas que hacen wheelie, automovilistas que en rutas o autopistas están a toda velocidad, zigzagueando, pasando de un carril a otro sin avisar, etcétera, etcétera. Para motociclistas se prevén sanciones por circular sin casco homologado, y en Chaco, en Resistencia, se quejan mucho de que no usan el casco. Así que bueno, ahora nuevas multas. Para motociclistas se prevén sanciones por circular sin casco homologado, sin luces, sin espejos reglamentarios o con fallas graves en los frenos. En estos casos podrá disponerse el secuestro preventivo de la moto y una inhabilitación para conducir de hasta 180 días. Veo por allí muchas motocicletas que están, digamos, también con poco freno aquí en la ciudad de Formosa, que no tienen el juego de transmisión bien, tienen flojas las cadenas. Son cositas, creo que cuando se hacen controles preventivos de tránsito, revisarles, decirles, hacerles ver a los conductores de motos que reparen, si así como te dicen cuando tenés la luz, que se te apagó la luz, no te funciona, bueno, que repare la luz, que observarle cómo tienen la cadena, si está muy floja, decirle cuando se le hace un control, por favor, pasá por algún lugar que te estiren la cadena, no podés andar así, cuida tu vida, etcétera. Mensajitos de prevención, ¿no? Además, la reforma incorpora en Chaco jornadas de capacitación y concientización sobre seguridad vial en las escuelas, a cargo del Ministerio de Educación. Esto es necesario, muy necesario, que en las escuelas se hable muchísimo de seguridad vial, que se den muchas charlas, no solamente en las escuelas, en todos los lugares que se pueda. Bien, noticias así del Chaco en esta mañana. Por otra parte, aquí en Formosa vuelve un simulador de vuelcos. Ya hubo una vez en la Plaza San Martín un simulador de vuelcos. Ahora habrá nuevamente el próximo miércoles 19 de agosto. Llega el simulador de vuelcos al Paseo de la Intendencia. Una propuesta para experimentar en primera persona la importancia de respetar los límites de velocidad y los cinturones de seguridad, y usar siempre el cinturón de seguridad. Aquí, con este simulador de vuelta, se darán cuenta de cómo el cinturón de seguridad nos ataja, nos cuida de verdad, ¿sí? Otra cosa es enseñarles bien también a colocarse el cinturón de seguridad. Mucha gente no sabe colocarse el cinturón de seguridad. Y de allí es que piensan que toman mucho tiempo, es una pérdida de tiempo, dicen algunos, ponerse el cinturón de seguridad, y lo pasan por detrás del asiento, ¿no? O compran la hebilla para colocarle para que no le suene la alarma. En fin, hay que explicarles bien cómo se coloca el cinturón de seguridad. Parece una cosa tonta, sencilla, pero uno, si se pone a ver, no lo colocan como corresponde. Esto será el 19 de agosto, el simulador de vuelcos que estará allí en el Paseo de la Intendencia, de 9 a 11 y de 16 a 18 horas. Enseguida volvemos con más noticias. Esto es No sos vos, soy yo.

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5: Es la hora 8:02.

0: 9 minutos pasaron de las 8 de la mañana. Esto es No Sos Vos, Soy Yo por Radio del Sol 95.9, la radio más caliente de Formosa. Y estamos hasta las 9 de la mañana con ustedes. Temperatura actual 10 grados 9 décimas. Y así presentamos esta segunda hora del programa.
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0: Aquí estamos hasta las 9 con ustedes. Esto es No sos vos, sos yo por Radio del Sol. En los controles de audio, presión técnica, musicalizando en esta nueva hora. Jonathan Chiche Zweifel, desde aquí en conducción y locución. Mi nombre es Guillermo Montero, dirección general Rubén Rodríguez. Temperatura 10 grados 9 décimas, el cielo despejado. Bien, poquito de despeje, podría salir el sol de en breve, pero hay algunos pronósticos de seguirían algunos chaparrones, pero muy poquito, ¿no? Eso es lo que indica el Servicio Meteorológico Nacional. Estamos, mensajes WhatsApp 3704-592928 para que ustedes se comuniquen y además para que jueguen, participen con nosotros también a través de la consigna diaria. Estamos ya con la consigna en este día para que nos cuenten y nos divirtamos todos. A ver qué dice la consigna para hoy. ¿Cuál fue la señal definitiva que te hizo pensar ya no estoy para estos trotes? Ya no estoy para estos trotes. Una salida que te llevó 3 días recuperar, bailaste 2 temas y pediste una silla, preferís dormir antes que salir, te levantaste y te crujió hasta lo que no sabías que tenías, o simplemente un día te escuchaste diciendo qué fuerte está la música. Cosas que van pasando, ¿no? Con la edad, y sí, va pasando, ya no estoy para estos trotes. ¿Qué fue? Decinos, te leemos, te escuchamos. Música, ya volvemos con más noticias, más informaciones.
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8 de la mañana con 15 minutos. Bien, vamos con el deporte. Atlético Tucumán goleó 4-0 y eliminó a Independiente de la Copa Argentina. Otra de las noticias del ámbito nacional, el INDEC da a conocer este jueves el dato de inflación de julio. El gobierno busca consolidar el quiebre del 2% de junio, mientras que proyecciones privadas y oficiales ubican las estimaciones en torno a ese umbral. Hoy jueves a las 16, el INDEC dará a conocer el índice de precios al consumidor IPC correspondiente a julio, un indicador financiero y político clave para determinar si el proceso de desinflación logra consolidar el quiebre del 2% registrado en junio o si el índice vuelve a superar dicha barrera. El consenso de los analistas de mercado concentra sus pronósticos en un rango de entre 1,9% y el 2,2%, condicionado en parte por la reciente suba de la inflación en la ciudad de Buenos Aires, que trepó al 2,9%. A esperar entonces a ver qué se dice. A esperar también que solucione el tema de los salarios, porque esto sí que no alcanzan los salarios. El consumo no se mueve porque la gente ya lo único que hace es sacar préstamos para pagar otro préstamo, préstamo, préstamo, préstamo. Y la mora, como dicen todos los canales de televisión, todos los periodismos, la mora se va haciendo cada vez más grande, mayor. Y los salarios están allí, estancados. Esto es lo que ya tienen que empezar a mover desde el gobierno. A ver, que se solucione y que la gente no siga endeudándose. Y por ello que el consumo cayó, ¿no? Porque, ¿cómo vas a seguir comprando si ya no tenemos con qué? Bien, mensaje WhatsApp 3704-59-2928.

0: 8 de la mañana con 24 minutos, esto es No sos vos, soy yo por Radio El Sol 95.9. Vamos ya con más informaciones, ampliando las noticias en esta mañana. Paro universitario. ADUFOR informó un acatamiento cercano al 90% en Formosa. La medida de fuerza nacional fue convocada por el Frente Sindical de Universidades Nacionales para reclamar la aplicación de la ley de financiamiento universitario y una recomposición salarial para docentes y no docentes. Según ADUFOR, el campus de la Universidad Nacional de Formosa estuvo prácticamente vacío durante la jornada. El plan de lucha continuará con las carpas por la universidad y la soberanía del 18 al 21 de agosto y un nuevo paro nacional de 48 horas previsto para el 27 y 28 de agosto próximos. Más noticias, en este caso sociales, de una parroquia, la parroquia de San Francisco de Asís, que puso en marcha un proyecto comunitario para construir la sacristía de su templo, un espacio que la iglesia actualmente no posee y que durante años fue señalado como una necesidad por parte de los feligreses. Bajo la consigna "Construyamos juntos este proyecto de fe", la iniciativa propone que integrantes de la comunidad realicen aportes solidarios mensuales desde julio hasta diciembre por el monto que cada colaborador pueda destinar. El padre Gustavo Carlos Punzo destacó la respuesta obtenida desde el lanzamiento de la convocatoria. Según explicó, ya son más de 240 los colaboradores activos y durante julio se logró reunir aproximadamente 2.500.000 pesos. Quedé asombrado y maravillado por el entusiasmo de la comunidad, señaló el sacerdote, quien remarcó que la convocatoria continúa sumando participantes durante agosto. Un espacio que necesita la capilla, la parroquia. Y bueno, están colaborando entonces. La parroquia San Francisco de Asís impulsa una campaña solidaria para construir su sacristía. Mensaje WhatsApp 3704-592928.
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8:42. Vamos ya con una de las últimas informaciones de nuestro segmento de noticias aquí en nuestro programa Noticias Nacionales. Misiones fue sede de la 24ª Asamblea de Gobernadores del Norte Grande Argentino. El encuentro reunió en el Parque de Conocimiento de Posadas al gobernador anfitrión, Hugo Pasalacqua, al jefe de Gabinete Nacional, Diego Santilli, y al secretario general del Consejo Federal de Inversiones, Ignacio Lamote, además de los gobernadores del bloque. El tema: los desafíos prioritarios de la región en infraestructura, gas natural, electricidad y desarrollo productivo. En la asamblea participaron los gobernadores Gustavo Sáenz de Salta, Carlos Sadir de Jujuy, Raúl Jalil de Catamarca y presidente pro tempore del Norte Grande, Osvaldo Jaldo de Tucumán, Leandro Osdero de Chaco, Elías Suárez, Santiago del Estero y Juan Pablo Valdés de Corrientes, junto al ministro de Industria de La Rioja, Federico Bazán. El gobernador Formosa no asistió a la cumbre realizada en Posadas con el jefe de Gabinete Nacional, Diego Santilli. Tampoco concurrió el vicegobernador Eber Solís ni otros representantes políticos de la provincia. El especialista del Consejo Federal de Inversión, Matías Ginsberg, explicó el contexto tarifario 2026 en cuanto al sector industrial y residencial, agregando que el desafío no es la disponibilidad de gas argentino, sino los cuellos de botella en el sistema de transporte. El 50% del gas físico que llega al Norte Grande en invierno es importado. Luego de la asamblea, el jefe de Gabinete de la Nación, Diego Santilli, aseguró: ahora también nos llevamos conceptos que tienen que ver con tema energía. Mostramos además algunos

0: De avance de las obras que van a llegar para el invierno que viene. Es importante en materia de gas, pero también en materia de electricidad. El gobernador de Salta, por su parte, Gustavo Sáenz, informó que vino a acordar una agenda en común entre las provincias del NOA y NEA. Planteamos a Diego Santilli nuestra agenda, que no siempre es la agenda del gobierno nacional y del Gran Buenos Aires y Capital Federal. Nosotros esperamos respuestas. 8 de la mañana con 44 minutos, música, y ya entramos en la parte final de nuestro programa con algunos consejitos más en materia de seguridad vial.
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8 de la mañana con 48 minutos, llegamos al final de nuestro programa. En el final ya le decimos una vez más a todos los motociclistas y automovilistas a prestar más atención, pero sobre todo las motocicletas, porque miran, pero miran a cualquier parte. Estén siempre atentos a un rango de 180 grados hacia delante de ustedes, porque muchos van, miran un costado, miran al otro, pero miran para ver si encuentran a alguien familiar, algún amigo para saludar, pero no están mirando atentos a lo que ocurre realmente con el tránsito. ¿Vos mirás la mayoría de los motociclistas? Unos segunditos miran hacia adelante, después están, giran a la izquierda, a la derecha, izquierda, derecha, pero no sé, es como que decía, ¿qué miran? ¿Qué buscan? Y no están atentos. Bueno, consejos. Nos vamos en los controles de audio, pasión técnica, musicalizando, está el señor operador técnico y DJ Jonathan.

Jonathan Chiche Soifel, de aquí en conducción y locución. Mi nombre es Guillermo Montero, dirección general Rubén Rodríguez, que enseguida estará con ustedes junto a Andrea con los candidatos de la mañana. Gracias, será hasta mañana, viernes ya mañana, así que bueno, a disfrutar de este día, a cuidarse. Chau, gracias.

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11: Es la hora 8:57 minutos.

0: triunfal.
1: Muy buenos días, Formosa. Sí, son las 9 de la mañana. No es casualidad, es costumbre. 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

0: Amigos, amigas, tengan ustedes muy buenos días. ¿Qué tal? ¿Cómo les va? ¿Cómo andan ustedes? ¿Todo bien? 10 puntos. Espero que sí. Realmente contentos de poder estar aquí. Ya se fue Guille Montero con No Sos Vos, Soy Yo. Es nuestro momento, nuestro tiempo, nuestro turno, nuestro lugar aquí en la Radio del Sol, la radio de la gente. Le damos la bienvenida a cada uno de ustedes y obviamente le decimos gracias por recibirnos, por ser parte de esta historia que escribimos mañana tras mañana. Esta es la mañana 4750 que obviamente estamos compartiendo con cada uno de ustedes. 105 de este año 2026.
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0: 9 de la mañana, 6 minutos en la República Argentina, allí en los controles técnicos, selección musical puesta en el aire, está él, señor Jonathan Chiche Zweifel.
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0: Locución femenina, contenidos en redes, señora... La señora Andrea Rodas. ¿Qué tal? Buen día, Andrea. ¿Cómo le va?
2: Muy buenos días, señor Rubén Rodríguez. ¿Cómo está?
0: Pero muy bien, todo listo.
2: Buenos días, señor Zweifel. ¿Cómo está? Perfecto. Hermoso día para desparramarse en cualquier esquina. Muy buenos días, señoras y señores. Gracias por compartir con nosotros
0: está
2: el
0: feo.
2: Programa.
0: Está feo.
2: Sí, complicado. Complicado para circular.
0: Era la que más le molesta, ¿viste? En las salidas que tenés de los caminos de tierra.
2: Sí.
0: Te trae mucho barrillo y ese barro, ese... La mezcla con el asfalto hace que se ponga
2: peligroso,
0: principalmente
2: muy peligroso.
0: Para bicis y motos.
2: Exactamente, así que a tener cuidado a la hora de circular. Pero más allá de eso, la idea es poder acompañarlos, obviamente, hacer que juntos compartamos esta mañana y si podemos en algún momento sacarle una sonrisa a alguien, bienvenido sea.
0: Exactamente, y si no tiene sonrisa, variedad, amor, rumbas, mellizas, cualquiera de las galletitas, se las vamos a robar en el caso de que estén por allí cerquita para compartir esta mañana fresca nuevamente aquí en la capital de Formosa. ¿Viste esos días que decimos, para qué? ¿Qué te vas a mover tanto, no? Bueno, hoy es uno de esos días.
2: Sí.
0: Lo justo y necesario, al laburo, ¿viste? A lo que tengas.
2: La gente grande que quiere salir sí o sí, quédense quietos.
0: Sí.
2: Corren peligro hoy, sin ninguna necesidad.
0: Fían a eso, bici, moto mandado, algo.
2: Al nieto, al hijo que por ahí lo pueda hacer.
0: Al vecino, que le traiga. Controle que no tenga ahí en la ladera el tomatito, lo que fuera, y arréglese con lo que hay hoy. Está feo, señora. Y estos cambios climáticos son los que enferman. Y hay mucha neumonía, hay mucha tos, mucho catarro, muchos bronquios que están afectados por esta mezcolanza. Y la cola que hay para vivir por A. La verdad que quiero saber en qué condiciones, con el respeto, preguntando en serio, van a pasar allí, porque hay que estar en el barro, en el frío, en el bajo. Bueno, hay una zona que tiene, ¿te acordás, Chiche, que tiene todo árboles en la zona? Que ahí sí estaría un poquito más resguardado, digamos, el tema, pero después todo
2: es descampado.
0: No, te pega de lleno. Es hermoso el predio, pero te pega de lleno, viste, sí. Con el agua ya se pone todo lo lindo, viste,

0: guitarra, ¿entendés? Que llovizne, estar todo mojado.
1: Sí, tanta. No sé, bueno. Sí,
0: bueno, pero son gustos.
1: Son gustos, exactamente. Y muchísima gente esperando la apertura del predio para poder ingresar. Eso ya estaba ocurriendo hoy muy temprano. Así que bueno, ya empezaron a ingresar.
0: ¿Ayer no ingresaron?
1: No. Era a partir de hoy de las 8 de la mañana.
0: No te puedo creer. O sea que por eso que toda esa cola terrible.
1: Claro, ah, por eso la espera. Por eso la espera. No estaba habilitado el ingreso al predio todavía.
0: O sea que durmieron a la vera de la ruta.
1: Sí, señor, exactamente.
0: Bueno, gustos son gustos, dijo una vieja y estaba sentada arriba de un hormiguero. Cada uno disfruta como puede, mi hijo.
1: Mi hijo.
0: Sí, Uniji 3110, nuestra ubicación geográfica dentro de la capital de Formosa. Estamos en el Mariano Moreno, frente al campus universitario. Sí, pegado allí a Pan de Casa y Bufil, nuestros amigos. Le mandamos un abrazo enorme a ellos y a todos los vecinos de aquí alrededores. Nosotros estamos en esta cuadra potente, fuerte, de buenos comercios.
1: Exacto, es así. Y de comercios que algunos están hace mucho tiempo también desarrollando esta actividad y otros que se han sumado. Así que bueno, les mandamos los un saludo.
0: Los Bufiles están desde que nosotros empezamos, ellos están antes que nosotros.
1: Mirá.
0: Eso es espectacular. Después vimos pasar muchísimos acá al lado. Vimos pasar muchísimos negocios. Hubo a Telecentro, ¿te acordás de eso?
1: Sí,
0: cuando pedías una cabina.
1: Una cabina.
0: O una computadora para ir a internet. Qué barro.
1: Qué loco. Sí. Pasamos por todo eso.
0: Cobrame acá. La cabina, cargame tanto la cabina. Oh, ibas a hablar. Qué barro, qué loco, cómo pasan los tiempos, cómo se modernizó todo, ¿no? Sí. Y hoy nos curran con los packs, ¿no?
1: Sí, son unos hijos.
0: Vos no sabés dónde gastaste todo. Estás todo el día con Wi-Fi, pero vos gastaste todo tu pack.
1: Vos gastaste todo tu...
0: Todo el día, ¿dónde te va? Al laburo que te va, estás enganchado a Wi-Fi, pero gastaste todo tu pack.
1: No sé, tengo uno de 8 y me habilitaron 2. Los restantes, ¿dónde fueron a parar? Hay 6 que me comieron.
0: Si hiciste el roaming, ahí es donde te comen. Le expliqué ayer, si viajás a Paraguay y haces el roaming, ahí...
1: Te come bastante.
0: Sí, supuestamente no tendrías que gastar más porque supuestamente es la misma antena. Pero vos tenés personal, creo. ¿Vos tenés claro, Chiche? Claro, como yo. Sí, y a mí tampoco. Pero me parece que a vos, en tu caso, sí te cobran roaming personal. Me parece que es así.
1: No sé, lo son.
0: Exactamente.
1: No, no claro, lo que no consumiste en el
0: claro,
1: mes. Que...
0: Lo que tenés acumulativo no existe.
1: Claro.
0: O sea, es lo que te corresponde en el mes, nada más de lo que dice tu plan.
1: Y el intento.
0: En todo, en Claro también, pero nosotros es como que el que tiene Claro. A ver, muchos hablan mal de Claro y otros hablan bien. Vuelvo a repetir, gustos son gustos.
1: Son gustos, sí.
0: En el caso de personal, creo que tenés que agregarle. Si ya gastaste el roaming que te corresponde, se va a tu crédito.
1: A tu crédito directo. Sí, y hay una cuestión que ya dejaron prácticamente de ser personalizados. Antes llamabas y tenías un operador que te solucionaba. Ahora todo te derivan directamente a un canal de WhatsApp y hay una tal Pía.
0: No, vos le das el nombre.
1: Pía personal. Pía personal, que bueno, es la que te contesta y que te va. Seguimos por acá este canal y hasta que.
0: ¿Y cómo haces? No es fácil de agregarle un pack. Nosotros, por ejemplo, si yo tengo que agregarle un pack a los chicos que tienen Claro también. Directo, un pack ahí directamente y viene en la próxima factura.
1: Ya a lo último, cuando ya estaba muy enojada.
0: O lo compras por Mercado Pago.
1: Muy enojada, le digo, quiero dar de baja el servicio. Y automáticamente me dice, bueno, en los próximos, ¿qué te parece si los próximos 6 meses te bonifico el 10%? O sea que solita me va contestando como que ya me da... Tía no es tonta.
0: Hija de puta. Sí, no, cada 6 meses hay que hacerle eso porque es terrible lo que te roban. Y no hay un control, Chiche, un control. Vuelvo a repetir, estamos todo el día con... Yo tengo muy buen pack, sería como el que pago por mes,
1: claro,
0: que me debitan de la tarjeta.
1: Sí.
0: Y me he quedado 3 meses hasta que renegué la de pasada, que bueno, los llamé y le digo, es una locura esto. Lo tomaron como de habitué. Ah, mira, no dijo nada la primera vez que tuve que agregar pack, viste, digo, todo el día estoy con Wi-Fi, estoy en la radio, Wi-Fi, estoy en mi oficina, Wi-Fi, estoy en mi casa, Wi-Fi.
1: ¿Cómo te podés quedar sin dato?
0: ¿En qué momento me puedo quedar con semejante pack cuando antes no lo hacía? Le digo.
1: Sí.
0: Pero bueno, se ve que se le está cortando el Wi-Fi y va directo a su red, te dicen. Ah, tiene una calidad. Pero bueno, y bueno, me faltó, así que no vaya.

0: dudar que te estén estafando.
1: No, no, no perdés un poco más el control con el débito también, porque el aumento directamente te lo aplican. Viste que por ahí si tenés que pagarlo, como que te das cuenta. Sí, sí, de a 200, de a 300, de a 1000, pero van aumentando un poquito todos los meses.
0: Que, me parece que el cable, el teléfono también es así, Chiche. Yo creo que el cable es así. El cable no te preguntan, te aumentan directamente.
1: Te aumentan directamente. Sí, te decían, renovación automática del pack y como que ya, ¿viste?
0: Ahí ya venía el aumento.
1: Ya viene el aumento. Sí.
0: Qué loco.
1: Es mucho. Que pueden hacerlo, exactamente. Fue el gobierno el que decidió, bueno, beneficiando a la empresa.
0: Bueno, bienvenido, ya nos quejamos, señoras y señores. Ya estamos aquí, pasamos de miércoles de catarsis a jueves de catarsis. ¿Por dónde?

0: 9:25 minutos en la República Argentina, mis amigos. Vamos a ir con una nomás por el horario, la hora que es. Pasó sí, rápido nuestra primera media hora nuevamente. 12 grados, 6 décimas la temperatura. La humedad 95%, la presión es de 1010 decimal 6 hectopascales. El viento del oeste 6 kilómetros en la hora. La visibilidad para aquellos que están ingresando o saliendo de nuestra capital es de 20 kilómetros. Cielo totalmente cubierto.
1: 3704-59-2928, nuestra línea de mensaje de texto, nuestra línea de WhatsApp. Estamos aquí hasta las 12 del mediodía, después toda la programación, obviamente, también a disposición de nuestros oyentes.
0: Bueno, revelaron, Andrea, que dice la carta que escribió el joven asesinado en Chaco. No me conviene ella, había dicho en una carta. Qué raro, ¿no?, que escriban cartas, pero aparecen hoy en día mucha gente, principalmente aquellos que no están pasando un buen momento, parece que usan todavía la virome y el papel, ¿no?
1: Exactamente. La familia de Matías Julián Álvarez Guardia aportó a la justicia dos manuscritos encontrados en su camioneta. En uno de ellos, el joven hablaba de ansiedad, angustia y de la relación con Victoria Luz Cantero, su pareja, quien permanece detenida e imputada por el homicidio.
0: La investigación por el crimen de Matías Julián Álvarez Guardia, el joven de 29 años asesinado en Resistencia Chaco, sumó un nuevo elemento en las últimas horas. Su hermana presentó ante la fiscalía una carta escrita por él a la que hablaba obviamente de su angustia, de su vínculo con Victoria Luz Cantero y de la necesidad de tomar distancia.
1: La joven de 25 años, recordemos que permanece detenida, que está imputada por el homicidio en una causa que algunos medios comparan ya con el caso de Nair Galarza, por tratarse de una mujer acusada de matar a su pareja.
0: En el manuscrito que fue entregado este miércoles por Noelia Gómez Guardia, una de las hermanas de la víctima, quien se presentó ante la fiscalía para ampliar su declaración y aportar documentación que podría resultar clave para reconstruir el contexto previo al crimen.
1: Bueno, y acá lo que decías recién, ¿no? Según explicó Matías, solía escribir para descargarse y expresar lo que estaba sintiendo en medio de la relación con Cantero. La carta, fechada el 7 de abril del 2025, fue encontrada por la familia dentro de la camioneta del joven. En ese texto, Álvarez Guardia dejó por escrito el malestar emocional que atravesaba. Hoy me levanté con ansiedad, depresión por la situación que estoy pasando. Me da dolor en el pecho, la incertidumbre de no saber qué va a pasar, escribió en uno de los fragmentos que ahora forman parte de la causa.
0: Pero la frase que más impactó generó, obviamente, mucha expectativa por parte de la familia, mucho dolor. En el mismo manuscrito, Matías hizo referencia directa a su víctima y a su vínculo con Cantero y a la contradicción que sentía entre lo que pasaba y lo que le pasaba emocionalmente. Me pongo a hacer un balance que no me conviene ella, pero bueno, el corazón es así. Hoy por hoy voy a intentar no hablarle, pero mi realidad es que me estoy aislando de todo, escribió el joven, y allí acompaña la foto del manuscrito de la carta.
1: La familia también aportó un segundo manuscrito de tono muy diferente, dedicado a Victoria Luz Cantero. En esa nota Matías le expresaba afecto y le escribía: te amo inmensamente, sos una persona muy especial para mí, lo único que espero es tenerte siempre en mi vida, feliz cumple fea.
0: Exactamente. Para los investigadores, ambos textos podrían ser relevantes para analizar la dinámica del vínculo y el estado emocional de la víctima ante este crimen. Tras presentar estos documentos, Noelia Gómez Guardia habló con los medios locales y defendió públicamente a su hermano frente a versiones que mencionaban posibles episodios de violencia de género en la pareja.
1: Exactamente. Bueno, ellos...
0: Pongo las manos en el fuego por él, sí, mi hermano dijo, de que él jamás le tocó un pelo a Victoria, sostuvo. Además pidió que el proceso avance con celeridad. Quiero que esto termine y que este juicio termine lo más rápido posible para darle descanso eterno a mi hermano.
1: Bueno, finalmente mencionan acá, y bueno, repasamos un poco, el crimen ocurrió el domingo 2 de agosto en una vivienda ubicada sobre la calle Donovan al 1400 en la ciudad de Resistencia. De acuerdo con la investigación, Matías Julián Álvarez Guardia y Victoria Luz Cantero

0: tercero habrían mantenido una fuerte discusión que terminó con el joven con una herida de arma blanca. Fue trasladado al hospital Perrando, donde murió poco después como consecuencia de la gravedad de las lesiones.
1: Cantero quedó detenida como principal acusada y la justicia analiza el caso bajo la figura de homicidio agravado por el vínculo, delito que contempla la pena de prisión perpetua. En primer momento se indicó que la víctima presentaba tres heridas provocadas con cuchillo tipo tramontina, una de ellas en la zona del pecho.
0: En su declaración inicial, la joven habría reconocido haber atacado a Matías, aunque sostuvo que actuó en defensa propia siempre. Me defendí, reaccioné y lo ataqué, habría dicho. Esa versión deberá ser contrastada con las pericias, los testimonios, las cámaras de seguridad y el resto de las pruebas que se incorporen al expediente, a las que se suman obviamente estas dos cartas que estábamos mencionando.
1: Perfecto, 9 de la mañana, 30 minutos en la República Argentina. Este caso en que ha revolucionado en la revelación de lo que decía la carta que escribió este joven ya hace más de un año. Y te enteraste aquí por Radio del Sol.
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2: Es la hora 9:35 minutos.
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0: 9:45 en la República Argentina, Andrea.
1: Bueno, aquí estamos compartiendo con todos ustedes esta edición de Los Candidatos de la Mañana, como siempre, nuestras líneas habilitadas para que puedan comunicarse con nosotros.
0: ¿Qué pasó?
1: Nada, me llenó de saliva a la boca. Las redes sociales también, obviamente, allí nuestro Facebook, nuestro Instagram, nuestro canal de WhatsApp y www.delsolformosa.com.ar para que puedan seguirnos en vivo.
0: La Frecuencia del Sol, somos 95.9, somos la radio de la gente y obviamente te acompañamos. Hoy tenemos una pregunta, una consigna, una encuesta para jugar con la gente.
1: Exactamente, como todos los días está nuestra consigna allí. Consigna de hoy, ¿cuál fue la señal definitiva que te hizo pensar ya no estoy para estos trotes? Una salida que te lleva 3 días recuperarte. Bailaste 2 temas... y pediste una silla. ¿Preferís dormir antes que salir? ¿Te levantaste y algo crujió, algo hizo ruido y dijiste me rompí? Bueno, la cuestión es que esa es la consigna de hoy. Señal definitiva que te hizo pensar que ya no estás para algunos trotes. 3704-592928. Ahí está entonces nuestra línea habilitada y las redes sociales, obviamente, esperando tu mensajito en esta mañana. Ya es jueves. Increíblemente, rapidísimo pasa nuevamente esta semana, ya día jueves 13 de agosto del año 2026.
0: Capítulo número 105 de este día 13, como dice Andrea, y estamos compartiendo con vos. ¿Qué propaganda le están dando, Chiche, vos que sos más de peliculero? Yo Narciso, la de Adrián Suárez y Natalia Oreiro, solo en cines.
1: Solo en cines, exactamente. Abrís, por ejemplo, en este caso nosotros estábamos hace un ratito con la página de gente y te llenan constantemente. Aunque sea de curioso, vas a querer ir a verla. Esa es la idea, por lo menos seguramente, de quienes están ahí haciendo esta campaña. Ahí estamos. Hoy, 13 de agosto, celebran en Argentina el culto a San la Muerte. No posee un día litúrgico canónico fijo a nivel general, sin embargo, en Misiones, como en el santuario del barrio Santa Inés en Guarupá, se eligió el 13 de agosto de hace más de 4 décadas como el día central de la festividad. También es celebrado en toda la región del litoral argentino, donde miles de fieles se nuclean en los santuarios populares. Durante este día, los devotos realizan almuerzos comunitarios, rezos, procesiones y agradecen favores con ofrendas como velas, flores y tabaco. Aunque empezó en el litoral, hoy se vive, dice, en muchas casas y también se encuentra presente en el ámbito, bueno, a casi más asociado a los carcelarios, a los que están privados de su libertad, o barrios de gran parte del país. Así que hoy, entonces, se celebra, o tienen allí, no, obviamente que no está reconocido como santo, San la Muerte. La gente que le rinde culto, hoy está haciéndolo.
0: Haciéndolo.
1: Haciéndolo.
0: La Frecuencia del Sol, 95.9, somos la radio de la gente. Y obviamente acompañándote a vos en ese lugar que has elegido escuchar. Somos la del Sol y obviamente estamos felices de poder estar acá, allí, con buena música. Hoy solo estrenos, solo actuales, solo música. Obviamente que estamos compartiendo aquí con vos,

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12: Es la hora 10:02.

0: 10 de la mañana, 12 minutos, bienvenido a nuestra segunda hora de programa. Nuestra encuesta, nuestra pregunta, nuestra consigna, Andrea.
1: Está ahí esa señal que de repente te dio el cuerpo y te dijo, ya no estoy para estos trotes, por favor, tranquilízate, ya no tenés 20 años, el cuerpo lo sabe. Así que bueno, ahí está nuestra consigna del día, para que la puedas compartir con nosotros, 3704-592928, más todas las redes sociales.
0: Uniji 3110 es nuestra ubicación geográfica dentro de la capital de Formosa. Estamos en vivo y obviamente frente al campus de la Universidad Nacional de Formosa.
1: Exactamente.
0: www.delsolformosa.com.ar. Desde cualquier parte del mundo puedes sintonizar y vernos allí, nada más y nada menos. Así que donde quieras que estés, somos la del Sol, somos 95.9.
1: Dice el tiempo, ¿cómo va a estar? Sobre todo para aquellos que obviamente tienen el fin de semana por delante y que están pensando qué vamos a hacer, cuáles son las opciones, cómo se va a manejar, ya lo vienen seguramente también pensando, sí. Así que bueno.
0: Bueno, mayormente nublado todo el día de hoy, para la tarde-noche de hoy, mejor dicho, para la noche. Sí. No para la tarde-noche, entre un 10 y un 40% de chaparrones, a la noche de hoy. Mañana, a ver, ya te voy a decir... Hoy es jueves, ¿no?
1: Hoy es jueves.
0: Sí, tormentas aisladas. Tormentas aisladas, chaparrones, nublado.
1: Va a estar así.
0: Sí. Para mañana viernes, chaparrones. Todo el día. El sábado, en madrugada del sábado,
1: sí,
0: nublado y lluvias aisladas. Uh-huh. Domingo, mayormente nublado. Eso es acá en la capital, ¿eh?
1: Sí.
0: Para aquellos que se están organizando para ir por ahí, seguramente es cerquita, pero bueno, a veces cambian, porque como son aisladas, pueden llegar a tener un buen tiempo. Ayer estaba mostrando el predio y estaba en perfectas condiciones.
1: Sí, exactamente. Bueno, hay algunos trabajos que estaban ya también realizando allí dentro del predio, porque bueno, en algún momento afectó también el tiempo, pero sí, bien, todo sí, perfecto.
0: Lo que molesta es que es la garúa, esa es la lloviznita. Si llueve fuerte, vos sabés que es espectacular.

0: y corre. Lo molesto es cuando constantemente caen esa dureza.
1: Exacto. Bueno,
0: ojalá, porque realmente está bárbaro el espectáculo y la que gente pueda ir a disfrutar.
1: Así es. Bueno, el predio ya habilitado y recibiendo a
0: desde las 8 de la mañana
1: primeros
0: de hoy
1: visitantes. Así es, señor. Quinta edición de este Viviporá, la fiesta del Chaco Formoseño. Apertura en la previa de Viviporá en la zona del camping y Peña Libre, esto el día de hoy, y mañana recién empiezan las actuaciones de los artistas.
0: Claro, claro, claro.
1: Hoy es la apertura y hay Peña
0: Libre,
1: en la zona del camping, sí, ahí, hoy con todo.
0: Hoy el día más lindo, dirían los peñeros.
1: Los peñeros, sí, ellos están... Hoy se dan en la super pera, digamos. Y mañana sí, ya hay actuaciones. El chaqueño, Soledad.
0: Control terrible con respecto a el ingreso de bebidas.
1: Sí, sí, obviamente. Bueno. ¿Sabes qué? El sábado, más allá de todo lo que tiene que ver con lo musical, han sumado actividades que tienen que ver, por ejemplo, con cursos de RCP. El sábado va a estar
0: todo el día.
1: El doctor Lucas Elías ahí dictando un curso de RCP.
0: Qué bueno.
1: Más allá de las actividades de campo y la música que
0: es que van a quedar para RCP los muchachos.
1: Por las dudas.
0: Por las dudas le llevan a
1: tomando la precaución. Y el domingo el cierre con Lázaro, el Indio, Lucio Rojas, Cristian Herrera, los Bofil. Bueno, son los que van a estar en el escenario principal, digamos, ¿no?
0: Mañana está Soledad.
1: Mañana está Soledad. El Chaqueño, Soledad, Orellana Luca, Carafea, el grupo Ternura. Bueno,
0: ¿Carafea está?
1: Sí.
0: Tenía entendido que Carafea también venía. Pero se ve que Polaco nada más va a estar entre tantos otros artistas también para lo que va a ser A Toda Costa.
1: Sí.
0: El 5 y el 6.
1: Sumándose a los artistas locales.
0: Sumándose a los artistas locales.
1: Sí, señor.
0: Porque 5 y 6 es festival y el primer día. Bueno, vamos a tener el 4, creo que va a haber, no sé, como una noche, como una fiesta ahí en el playón.
1: Sí. ¿Se cortó? ¿Se cortó? Ah, bueno.
0: El video se cortó, el de la presentación. Cuando pasaron recién, bueno. Bueno.
1: No puede ser si esos errores no.
0: Solamente lo cometemos nosotros. Señoras y señores, esta es la frecuencia del sol 95.9, 10 más 17 en la República Argentina.

0: 10 de la mañana, 26 minutos en la República Argentina. Andrea, tras flexibilizar el acceso a armas de guerra, Milei habilitó la venta de silenciadores y miras telescópicas. ¿Viste? Queremos hacernos los yanquis, como hay estados que están habilitados. Una locura. El gobierno de Javier Milei sigue adelante con su plan de emular a los Estados Unidos, mira, justamente sin leer la noticia, y flexibiliza cada vez la posibilidad de acceder a armas de guerra.
1: Bueno, el gobierno de Javier Milei flexibilizó este jueves el acceso a silenciadores y miras telescópicas nocturnas. Esto quedó plasmado en la resolución 48/2026 del Registro Nacional de Armas, RENAR, publicada hoy en el boletín oficial. Allí se dispuso la incorporación de supresores o moderadores de sonido y de dispositivos o miras nocturnas adosados o adosables a armas de fuego capaces de dirigir el tiro en la oscuridad dentro de la categoría de materiales de uso civil condicional. A partir de esa nueva clasificación, los legítimos usuarios vigentes de armas de uso civil condicional podrían pedir autorización de tenencia por adquisición, introducción definitiva o transferencia bajo un régimen específico.
0: Para acceder a esta autorización, el solicitante deberá acreditar que integra una entidad de tiro autorizada inscripta en el RENAR o presentar una licencia o permiso de caza vigente expedido por la autoridad competente para actividad cinegética justamente en el predio habilitado. O sea, la resolución también exige aclarar y declarar el material controlado cuya registración se solicita y demostrar que el usuario posee armas compatibles registradas a su nombre.
1: Bueno, la registración de estos dispositivos será autónoma respecto del arma. La autorización de tenencia no implicará que el accesorio quede afectado de manera exclusiva a una sola arma determinada, aunque el organismo sí podrá verificar la compatibilidad técnica y funcional entre el dispositivo y el material que figure en el legajo del usuario.
0: Cualquiera de estos accesorios que ingrese al país sin numeración de fábrica deberá tramitar ante el RENAR la asignación de un número de serie. Ese identificador tendrá que grabarse sobre el cuerpo del dispositivo mediante técnicas compatibles en su estructura y funcionamiento. Además, la fabricación, importación, exportación y comercialización de estos materiales solo podrá ser realizada por usuarios comerciantes inscriptos y habilitados en el rubro correspondiente.
1: En noviembre del año pasado, Milei abrió a los civiles la compra y tenencia de fusiles semiautomáticos, carabinas y subametralladoras de asalto y permitió así a cualquier civil la posibilidad de acceder a armamentos que antes les estaba vedado y solo autorizado a las distintas fuerzas de seguridad y las Fuerzas Armadas.
0: Una locura. Una locura, porque vos al meter un arma en una casa, cualquiera de los que está en la casa, olvídate de que no tenga permiso. Después verá qué es lo que la ley cae sobre ellos, ¿no? Porque primero demostrar que sea en defensa propia, tener un arma crees que tenés un huevo más. Para muchos de ellos que creen que porque tener un arma son machos, ¿me entendés? Y andan por allí. Además, creo que hay un video dando vuelta por acá en uno de los diarios digitales en sí, donde un par de personas van a apretar a alguien, guarda eso, no sé si vieron ese video, guarda eso, le dice, y con un arma realmente, y dan los nombres en uno de estos, de quiénes son estos maleantes que andan asustando o tratando de que apretar a ciertas personas con un arma no reglamentaria en este caso, ¿no?
1: Ahora, esta necesidad de habilitar a una persona para que pueda utilizar silenciadores, los supresores de sonido, ¿son de qué?
0: No
1: ¿Para
0: entiendo.
1: Qué? Las miras, ¿para qué la utilizarías?
0: La mira sí.

0: Por ejemplo, para un cazador que va y bueno, qué sé yo, está bueno. Me parece que sí, la mira no tiene nada que ver con el silenciador,
1: Pero
0: es para tener puntería.
1: pero y esto solamente por eso, acá la habilitación, si vos tenés un arma, más allá de que no seas cazador, te habilita para que lo puedas comprar
0: No,
1: estas
0: no,
1: dos y sumarlo.
0: en los puntos de arriba habla de que tienen que ser gente que practique tiro o después no habla. Después te habla más adelante que habían habilitado para cualquier civil,
1: Sí, para
0: pero
1: cualquier civil.
0: abajo. Pero después estas miras son, te dice un poquito más arriba, ¿para qué son? Para el tema de la caza la mira es fundamental, obviamente, para que no se le escape. En ese caso, aquellos que se le gusta la caza deben saber explicarnos un poquito mejor todo esto. Pero realmente es complicado, es complicado. Cuando vos ya estás habilitando, ya está.
1: Sí.
0: A ver, ahora, la mira, como vuelvo a repetirte, es para mirar y obviamente fijar el punto de donde vos querés apuntar. El silenciador, no entiendo.
1: Sí,
0: No, la verdad,
1: incorporación de supresores o moderadores de sonido y de
0: inentendible.
1: dispositivos o miras
0: Para que no haga
1: nocturnas.
0: ruido si le disparaste a tu mujer o a tu marido.
1: Armas de fuego capaces de dirigir el tiro en la oscuridad dentro de la categoría de materiales de uso civil. Bueno, y acá está la condicional que debe ser también la necesidad de declarar para qué lo vas a
0: No,
1: usar.
0: es que sí o sí tienen que estar declarados. Eso sí también te dice, y aquellos que lleguen sin serie le van a poner el Renalde tiene que poner el número de serie. Eso
1: Sí.
0: está claro, pero por más número de serie, una vez que hay un arma en la casa, ¿entendés? Y alguien lo agarra un chico, un adolescente, lo que fuera, ¿entendés? Es como que lo estás llamando a creer que tenés un huevo más por eso.
1: Sí.
0: O un ovario más para no ser tan machista, ¿se entiende? No, está
1: Bueno, pero
0: bueno.
1: y acá también hay un párrafo que habla acerca de que la autorización de tenencia, o sea, más allá de que vos tengas la autorización, el accesorio no queda afectado de manera exclusiva a una sola arma determinada, o sea, lo podés utilizar para varias armas.
0: Claro, pero todas las armas tienen que estar autorizadas. Vos
1: Sí, bueno.
0: la mira es quita y pone, Andrea,
1: Sí.
0: ¿entendés? O sea, es como un flash, como para que vos entiendas de una cámara fotográfica. ¿Entendés? Che, préstame tu flash entre fotógrafos. Bueno, la mira, pues, no vas a comprar una mira
1: Para
0: para cada
1: cada
0: arma.
1: uno.
0: Claro, ahora. Y silenciador calculo que también, pero no entiendo el silenciador. No entiendo ya que el arma esté habilitada.
1: Sí,
0: Ya.
1: que son armas que antes
0: A
1: solamente
0: excepción
1: estaban
0: para
1: para
0: los
1: la fuerza
0: cazadores.
1: civil,
0: Y no, y los cazadores, hay muchos. Yo tengo
1: pero
0: muchos
1: no.
0: amigos que son cazadores y tienen muchísimas armas, y habilitadas todo por. Pagaron y todo lo demás.
1: Acá la
0: Es más,
1: cuestión.
0: Sergio es cazador y él tiene buenas armas, todas habilitadas, en todo con
1: Sí.
0: permiso, pero son armas de caza.
1: Hay 1,5 millones de armas ilegales que
0: Sí,
1: están
0: eso es otra
1: circulando en
0: cosa.
1: nuestro país. 1,5 millones de
0: Millón y
1: armas
0: medio, imagínate
1: ilegales
0: lo
1: en
0: que
1: nuestro
0: es eso.
1: país.
0: Es una locura. Es una locura. El 5% del país tiene
1: Tiene armas.
0: armas ilegales.
1: Sí.
0: Ilegales, porque pues están los legales. Ya volvemos.
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1: Es la hora 10:38.

0: 10:43 en la República Argentina, somos los candidatos de la mañana, capítulo 4750, redondito hoy, ¿eh?
1: Sí, señor.
0: Mañana lo mejor de la semana, hoy todos temas actuales.
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1: Bueno, este miércoles 19 va a llegar el simulador de vuelcos al Paseo de la Intendencia. Esta propuesta está orientada a experimentar en primera persona la importancia de respetar los límites de velocidad y usar siempre el cinturón de seguridad. Es una actividad que se va a llevar a cabo de 9 a 11 y de 16 a 18 horas en el Paseo de la Intendencia. Simulador de vuelcos por el Día del Compromiso por la Seguridad Vial. Así que, bueno, una experiencia real para tomar decisiones que salvan vidas, para que puedas respetar en principio los límites de velocidad que aparecen en todos los lugares y rutas y usar el cinturón de seguridad. Así que, bueno, esa experiencia que mucha gente va a poder vivirla allí en el Paseo de la Intendencia. Miércoles 19, de 9 a 11 y de 16 a 18 horas.
0: Vas a subir al lugar y te van a simular, vas a simular que tenés el accidente. Qué bueno.
1: El accidente. Bueno, son la verdad es que está ahí, mirá. Entonces,
0: qué bueno.
1: Son los automóviles que están preparados para eso.
0: Qué lindo. ¿Esto va a ocurrir el?
1: El 19.
0: Miércoles
1: 19, de 9 a 11 y de 16 a 18 horas.
0: Ella tiene 61 años y él 29. Y llevan ya 5 años juntos.
1: 5 años.
0: La gente me mira como diciendo, no te da vergüenza, dice ella. Pero ¿cuántos hombres grandes vemos también al revés, no? Y dice que las mujeres son las que más lo miran. La miran. Es lo que te digo siempre a vos.
1: Sí, sí, sí.
0: Las mujeres son las primeras en juzgar entre sí, ustedes entre sí. Creo que ustedes se visten más para las mujeres que para los hombres.
1: Sí,
0: en general, más allá de que tendrías que vestirte para vos misma, ¿no?
1: Sí.
0: Pero que muchos lo hacen, ¿eh? Pero casi siempre ustedes miran, observan, repiten, miran allí cómo está vestida, entre sí se miran, no sé si para criticar, a veces para copiar, a veces para elogiar y a veces hasta para criticar.
1: Sí, en algún momento estas escuelas de formación de género me parece que apuntaron siempre a tratar de ver las leyes y demás, pero me parece que hay una materia pendiente que tiene que ver justamente con la mujer en sí y la mirada hacia ella y hacia otras mujeres. La primera pregunta que yo empezaría en una escuela de género cuando están todas sentadas
0: entre sí, entre ellas.
1: Claro, ¿cuándo fue la última vez que miraste a una mujer y dijiste algo positivo? Pues la verdad es que muy pocas veces.
0: Ahí está.
1: Deberían empezar así. Y entonces que uno mismo empiece a cuestionarse.
0: Pero
1: cuáles
0: no entrar
1: son
0: en un feminismo enfermo ni un machismo enfermo de los hombres, de odio a la mujer, porque creo que son tan compatibles, tan lindos, porque uno tiene hijos, tiene hermanos, tiene amigos, tiene amigas.
1: No hay nada mejor cuando se encuentra con el otro y vos sabés que están ahí complementándose.
0: Encontrarte con una feminista extrema o un machista extremo, que en esta zona hay muchos, porque tenemos mucha influencia de nuestros antepasados y todo lo demás aquí en la en esta zona principalmente, por nuestra cultura, pero imagínate que tu hija se encuentre con un machista de esa manera, que la basure, o viceversa, una mujer feminista que lo trate también mal y todo lo demás y lo tenga prácticamente en una relación bajo amenaza.
1: Está muy, muy fogoneado también por los medios de comunicación en este último tiempo y ayer justamente leía, y no porque sea del ámbito del feminismo, pero cada 5 figuras públicas que están con el embate de la prensa, 4 son mujeres y 1 es hombre atacado. En este caso, por ejemplo, vamos a hablar de, qué sé yo, un montón de mujeres que vos ves. A la Joaquín la recontra desfenestraron porque salió a hablar acerca de su situación sentimental y cada uno lo vive y lo ve
0: como
1: y lo
0: quiere.
1: Padece como... como puede.
0: Hasta salió a defenderlo
1: a
0: Luzra porque dice, a ver, se terminó el amor y está bien, pero no lo maten a él, ¿qué culpa tiene
1: ¿Qué
0: él?
1: Culpa sí, tiene.
0: Él fue, aparte fue lo mejor que me ha pasado, dijo.
1: Sí,
0: yo no conocí ese tipo de amor, dijo, en donde me cuidaron, me protegieron, porque ella había sí sufrido con su pareja anterior, el padre de sus hijos, una violencia. Y con él no sufrí ningún tipo de violencia, por favor, él solamente dijo que no quería seguir conmigo y está bien.
1: Está perfecto.
0: No significa que yo no esté enamorada de él y lo estaban matando a él, las feministas estaban matándolo a él.
1: Sí.
0: A él. Y él ella jamás habló mal de él. Al contrario, en todos los programas habló muy bien la Joaquí de Lucra.
1: Exactamente.
0: Pendejo, está en la joda, perdón, ¿no? Pero, ¿entendés? Aprovechando su momento. Tiene...
1: Yo creo que muchas veces también, viste, que cada uno tiene una cuota de como de expectativa para con el otro, pero y eso el otro no lo puede manejar. O sea, si en una relación uno seguramente tendrá más expectativas o querrá más cosas a futuro y el otro no. Y bueno, claro, y cada uno con sus tiempos.
0: Cada uno con sus tiempos.
1: Y cada uno también vive la ruptura a su manera. Me parece que
0: y ella tenía ganas de llorar y de desatarse.
1: Y de contarlo.
0: Y de contarlo y está perfecto. Me encantó la vez pasada en PH, yo la vi.
1: Sí.
0: Y estuvo allí con Andy Kurnesov y estuvo Pampita.
1: Estuvo Pampita.
0: Mire, mirá. Le dice Pampita, soy meme. Le dice.
1: Sí.
0: ¿Entendés?
1: O sea, que también se lo toma así.
0: Y pensé que no me iba a volver a enamorar y hoy estoy totalmente enamorada. Pero, y ahí le dice la mujer, la Tanina, la que usa el apellido de Diego Latorre, ella no es, ¿entendés? Que usa el apellido.

0: Del marido.
1: Del marido, sí. De Nina Latorre. Ella le dice, si sabrás vos, le dice, ¿no? Y obviamente es muy complicado y ella dice que ella se enamora. Lo que pasa es que Pampita es muy enamoradiza. Sí. No existe otra persona en ese mundo y todo lo demás. Ahora, también algo tiene que tener Pampita para ser una mujer tan hermosa como lo que es y que haya tenido tantas rupturas.
0: Claro.
1: Sea la primera. Si a Pampita le gorrea, ¿viste que joden con eso?
0: Es lo primero que dicen, si a Pampita la gorrea.
1: Bueno, pero hay que ver cómo es Pampita también.
0: Claro.
1: El mundo. Dice que lo intensa ya lo dejó. Dice que era tóxica, intensa también habló de eso.
0: Sí.
1: Pero que lo dejó ya hace tiempo. Pero igual, ¿entendés? Vuelvo a repetirte. Era una buena mesa la que armó. No mesa, sino una buena ronda la que armó Andy y la producción de Andy en PH. Cuando estuvieron hablando el fin de semana. Sí. Y volvió a llorar la Joaquí. Estaba con anteojos de tanto llorar ya.
0: Y ahí, después de eso.
1: Me cayó muy bien la Joaquí.
0: Después de eso decidió suspender todas sus presentaciones, digamos, públicas, no las que tiene que...
1: Y no habla así, Toches, Fierita,
0: no
1: habla.
0: No, habla re bien.
1: No, porque viste que antes la veíamos la Joaquí como que hablaba todo, no sé si te pasaba a vos, pero yo la veía como que vendía
0: uno
1: eso,
0: cree
1: pero...
0: que es así.
1: Sí, no, habla bien. Se ve que cuando tiene que utilizar el Fierita, te lo hace.
0: Los recursos.
1: Como te dije la vez pasada, que la Becerra me re sorprendió también para bien.
0: Sí. Son mujeres artistas muy inteligentes. Bueno, sí. por algo también, seguramente han llegado a los lugares donde están, independientemente del género que han elegido.
1: Dice
0: para
1: que ahora la Joaquí tiene un nuevo, que la está pegando, que la está rompiendo también, un nuevo tema. Puede ser, Chiche, porque soy DJ, yo no soy mucho de ese... De ese género, pero bueno.
0: ¿Cómo se llama? RKT, ¿cómo se llama?
1: RKT.
0: RKT. Sí, bueno, pero automáticamente salió un tema que todos dijeron es para Lucra, pero ella dijo hace un mes que está grabado el video, inclusive, no es que salió ahora, el tema ya estaba.
1: Pero muy bien ahora... saliendo a defender, decir, por favor, no lo mato, no tiene nada que ver. O sea, es una ruptura como miles, lo que pasa es que los dos son muy conocidos.
0: Sí.
1: Y vuelvo a repetir, ella tiene un hijo de 9 y otro de 10 años, creo.
0: Sí,
1: así.
0: Dos niñas.
1: Ahí está buscando. Ahí está buscando y nos va a contar un poquito, Chicha, antes de la parábola del freno de la mañana, ¿no?
0: Vos no cambias más.
1: ¿Este quién es? Callejero Fino con la Joaquí. Te vi. Bueno, vamos, ¿sabes qué vamos a hacer? Vamos a volver después de las 11 con eso, Chiche, cuando tengamos, porque te agarré muy de sorpresa sin avisarte, y vamos con el freno de la mañana, ¿le parece? Vamos.
0: Dale,
1: con el freno de la
0: frenito.
1: Mañana y enseguida estamos de vuelta.
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1: En la pequeña escuelita rural había una vieja estufa de carbón muy anticuada. Un chiquito tenía asignada la tarea de llegar al colegio temprano todos los días para encender el fuego, calentar el aula antes de que llegara su maestra y sus compañeros. Una mañana llegaron y encontraron la escuela envuelta en llamas. Sacaron al niño inconsciente, más muerto que vivo, del edificio. Tenía quemaduras graves en la mitad inferior de todo su cuerpo y lo llevaron urgente al hospital del condado. En su cama, el niño, horriblemente quemado y semi-inconsciente, oía al médico que hablaba con su madre. Le decía que seguramente su hijo moriría, que era lo mejor que podía pasar en este momento. Y en realidad, pues el fuego había destruido la parte inferior de su cuerpo. Pero el valiente niño no quería morir, decidido que iba a sobrevivir. De alguna manera, para gran sorpresa del médico, este niño sobrevivió. Una vez superado el peligro de muerte, volvió a oír a su madre y al médico hablando despacito. Dado que el fuego había dañado de gran manera las extremidades inferiores de su cuerpo, le decía el médico a la madre, habría sido mucho mejor que muriera, ya que estaba condenado a ser inválido toda su vida, sin la posibilidad de usar sus piernas. Una vez más, el valiente niño tomó la decisión de que no sería inválido. caminaría. Pero desgraciadamente, de la cintura para abajo no tenía

capacidad motriz. Sus delgadas piernas colgaban sin vida. Finalmente, le dieron el alta. Todos los días su madre le masajeaba las piernas, pero no había ningún tipo de sensación. No había control, nada. No obstante, su determinación de caminar era más fuerte que nunca. Cuando no estaba en la cama, estaba allí, confinado en una silla de ruedas. Una mañana soleada, la madre lo llevó al patio para que tomara un aire fresco. Ese día, en lugar de quedarse sentado, se tiró de la silla y se impuso allí. Se impuso sobre el césped arrastrándose las piernas. Llegó hasta el cerco de postes blancos que rodeaba el jardín de su casa. Con gran esfuerzo, se subió al cerco. Allí, poste a poste, empezó a avanzar por el cerco, decidido a caminar. Empezó a hacerlo, así, todos los días, hasta que hizo una pequeña huella junto al cerco. Nada quería más que darle vida a esas dos piernas. Por fin, gracias a las oraciones fervientes de su madre, sus masajes diarios, su persistencia férrea y su resuelta determinación, desarrolló la capacidad primero de pararse, luego de caminar tambaleándose y finalmente de caminar solo y después incluso hasta correr. Empezó a ir caminando al colegio, después corriendo, por el simple hecho y placer de correr. Más adelante, en la universidad, formó parte del equipo de carreras sobre pista. Y aún después, en el Madison Square Garden, este joven que no tenía esperanza de sobrevivir, que aunque y nunca le obviamente iba a volver a caminar según los médicos, que nunca tendría la posibilidad de correr según los médicos, este joven determinado, Lane Cunningham, llegó a ser el atleta estadounidense que corrió el kilómetro más veloz del mundo. Moraleja, en esta historia verídica, haz lo que puedas, Dios hará lo que no puedas. Aquí está, decidir y ser constantes por Radio del Sol.

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5: Es la hora 11:04.

0: 11-11 en la República Argentina encontraron al psicólogo argentino que era buscado tras el terremoto en Colombia. Gonzalo Galván era buscado intensamente por su familia y en las últimas horas se confirmó que no residía en la zona afectada por la catástrofe.
1: Mirá.
0: Así que genial. La incertidumbre por el paradero de Gonzalo Galván, un argentino que era buscado intensamente después que terminó el terremoto de Colombia, terminó en las últimas horas cuando ya se confirmó que fue hallado con vida.
1: Perfecto, bienvenida sea esta noticia. Entonces, otro que también fue bienvenido, recibido.
0: Joda.
1: Es
0: Él fue bienvenido.
1: ¿Quién? No. Es este bebé.
0: Vicente, bienvenido, joda.
1: David, que nació en el Hospital San Felipe de San Nicolás. Ajá. Su mamá se convierte en la mujer más longeva en Argentina en tener o dar a luz. 62 años. Mabel dio a luz a su primer hijo David en el Hospital San Felipe de San Nicolás. El embarazo fue logrado mediante fecundación in vitro y el caso podría convertirse en un récord de maternidad en Argentina. Una historia que generó mucha sorpresa. Mabel, mujer de 62 años, se convirtió en madre por primera vez. El bebé nació por cesárea, pesó 2,750 kilos y se encuentran ambos en buen estado de salud. El embarazo, como les contaba, fue posible gracias a un tratamiento de fecundación in vitro realizado junto a un especialista de Rosario. Según relató la propia madre, la gestación transcurrió sin mayores complicaciones y pudo cumplir uno de los sueños más importantes de su vida, que fue tener a este niño.
0: Ahí tenés. 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Bueno, apareció el psicólogo, eso es buena noticia, ¿eh? Eso es claro, realmente sí. Buena noticia. A ver, a ver.
1: Hoy es el Día Internacional del Zurdo, ¿eh? A todos los zurdos en su día, los que están ahí tienen su estilo, y se toca también muchas veces adaptarse para un mundo que está pensado, dicen que está pensado para diestros en definitiva. Así que bueno, a los zurdos, un saludo muy especial. Hoy Día Internacional del Zurdo.
0: Bueno, saludos a todos los zurdos. El conmovedor gesto de Cristiano Ronaldo con Lionel Messi tras la muerte de su padre, el portugués que acaba de casarse con Georgina Rodríguez, la argentina, tuvo un emotivo acercamiento hacia el capitán argentino a días del fallecimiento de Jorge Messi. Lionel Messi atraviesa realmente un momento de profundo dolor tras la muerte de su padre. Y eligió las redes sociales para despedirlo con una extensa carta que le dejó al descubierto la dimensión personal de una pérdida a pocas semanas del Mundial. Y entre los cientos de mensajes que recibió el capitán argentino, hubo particularmente uno inesperado, el de Cristiano Ronaldo. Inesperado a lo mejor para nosotros, pero siempre hubo un respeto entre ellos. Se han abrazado, se llevaron bien, se encontraban allí. La prensa que quería sentirlo, porque son totalmente diferentes, ¿eh? Uno se preparó para ser el mejor, que para mí es uno de los mejores, Ronaldo, y otro que tiene la parte natural innata de ser, para mí, no he visto algo, y creo y repito, este fue el mejor mundial, a excepción de la final, el mejor mundial que jugó Messi. Ni siquiera en el 22 lo vi tan bien como ahora. ¿Entendés?
1: Bien.
0: Ayer estuvo en el banco de suplente y después entró un rato, la profesionalidad que tiene, y obviamente eso aprendió de su padre.
1: Totalmente.
0: Que fue esa compañía silenciosa, pero a la vez vapuleadora, bulliciosa internamente para él, porque su padre le hacía mucho ruido. Cuando él era metalúrgico en aquel momento y tenía turnos que le van cambiando, y la madre es la que iba... Y le acompañaba a los entrenamientos allá en Newell's Old Boys de Rosario cuando era muy chico, ¿no?
1: Exactamente.
0: Qué loco, pero bueno.

0: Y ahí te das cuenta, ¿no? Porque intentaron de todas maneras los mejores médicos del mundo, cuando la muerte toca la puerta, ¿viste? Cuando ya viene ese maldito cáncer, y ahí ya no, a veces ya, no hay plata que sostenga.
1: Exactamente. ¿Eh? Bueno, hay otra noticia que tiene que ver con la municipalidad. Se abre la inscripción a 26 cursos gratuitos de artes y oficios. La Escuela Municipal de Artes y Oficios abrió la inscripción para el segundo ciclo del 2026. 26 son los cursos gratuitos que se van a dictar. 26. En 10 sedes. La propuesta incluye oficios técnicos, gastronomía, cuidado personal, textil, artesanía, computación. Bueno, hay que recordar que los cupos son limitados. Empieza hoy de 14 a 18 en principio y mañana de 8 a 12. Allí en José María Uriburu 544, para anotarse hay que ser mayor de 18 años, tener la primaria completa y presentar fotocopia de DNI. Los cursos son gratuitos y buscan brindar herramientas para acceder al mundo laboral. Ya más de 7.000 los egresados, bueno, eso es un éxito, obviamente, de esta gestión que tiene que ver con esta Escuela Municipal de Artes y Oficios. Así que hoy a partir de las 14 horas y hasta las 18 y mañana de 8 a 12 en Casa Azul, allí en José María Uriburu 544.
0: Bueno, estamos mirando a ver qué hay. Es más de lo mismo, más de Facundo Moyano, más de lo del chico lamentable suceso de este pitbull que obviamente devoró a este niño de 3 años. Después más de lo mismo, lo que nos llamó la atención hoy, el tema de la de permitir el tema de las miras telescópicas y el tema del silenciador, no entiendo. Sí, me parece bien que una persona que caza y tenga las últimas armas, chiche, para ir a cazar y que le guste ese deporte mal llamado para muchos, también me parece bien hasta ahí. Ahora, que cualquiera pueda ir a tener, más allá de que tengas el permiso de portación de arma o de tenencia, es llamar a la desgracia. No sé.
1: Totalmente. Digo. Totalmente. Ahí. Hay cuestiones que tendrían que empezar a verse de una vez por todas, que es la cuestión económica.
0: Ver cómo va a ayudar a las pequeñas y medianas empresas que para que puedan realmente sostener un poco este desastre que está pasando en el país económicamente hablando, porque es cierto de que el mundo se trasladó con las compras, hoy lo hace todo online, hoy Mercado Libre y los paralelos a Mercado Libre han robado todos los espacios y aquel que abre un negocio, aquel que tiene que pagar impuestos, aquel que tiene que tener un lugar físico y fijo, porque viste, a muchos le va muy bien online, dice, ya vendí mucha ropa, voy a abrir mi negocio. Sí. Es el sueño de cada uno. Sí. Y ahí es donde cometen el primer gran error, porque el gasto fijo de una pyme es terrible.
1: Totalmente.
0: Entonces, desde el alquiler, desde los impuestos de luz, agua, utilización, obviamente todos los impuestos que requiere, renta, municipalidad, AFIP, EPOSNET, todo, internet, todo. ¿Me entendés? Sí. El alquiler del lugar, que es el primer gran gasto, ¿no? Ya cuando ya abrís, y encima con alquileres que acá parece que estamos, no sé, ni en Miami los alquileres son tan caros, ¿sí? ¿Me entendés?
1: Sí, además, si lo querés hacer, obviamente todo en el marco legal, después tenés que adherirte a un régimen y tenés que pagar también esa cuestión de monotributo o
0: autónomo.
1: O autónomo, y ahí empiezan todos los problemas también que tienen que ver con ese aspecto legal. Bueno, le quiero contar que hubo un nuevo avance y felicitaciones, porque la verdad es que en cuestiones de salud venimos en Formosa dando estas buenas noticias. En el Hospital de Alta Complejidad se realizó por primera vez un procedimiento mediante ecoendoscopía, incorporando una nueva herramienta para el abordaje de pacientes con determinadas patologías. En esta oportunidad el procedimiento fue realizado a un paciente con un tumor y permitió resolver su situación sin necesidad de una cirugía convencional. Gracias a esta alternativa.
0: De abrirlo al medio.
1: Claro, gracias a esta alternativa pudo evitar una intervención quirúrgica y los días de internación.
0: Ecoendoscopía significa que metieron por la faringe, por la boca, digamos, fueron sí. por el todo

0: la parte gastrointestinal fueron hacia el estómago y de ahí lo resolvieron. Sí. Viéndolo a través de una de imágenes.
1: Exactamente. La econdoscopía permite combinar la visión endoscópica con imágenes obtenidas mediante ultrasonido, brindando información precisa que puede ser utilizada para el diagnóstico como también para determinados tratamientos. Así que bueno, este logro refleja obviamente la importancia de continuar la formación del recurso humano. Felicitaciones a todo el equipo médico, equipo de profesionales que trabajó de manera coordinada, que pone en práctica, obviamente,
0: pulgar para arriba para todos los médicos.
1: Así que bueno, y esta persona que se va a recuperar también más rápido de lo que esperaba, aparte de evitar esta intervención.
0: Sin tocarle nada, porque sí, cuando hay una cirugía abierta es otra cosa, o por más que sea de la otra manera también, la endoscopía que te...
1: Sí, viste, esta
0: ya directamente, exactamente, sí, ya esta ecoendoscopía, ¿entendés? Por el ano también, sí, sí, por el, depende de lo que seas, exactamente.
1: Bueno, profesionales que, bueno, antes recordemos y lo vamos a poner en valor esto, antes ni siquiera se pensaba en la posibilidad de realizar este tipo de intervenciones en nuestra provincia, mucha gente que iba a otros lugares.
0: Excelente.
1: Y hoy pueden hacerlo directamente acá, con derivaciones. Sí, hay mucha gente que dice, qué complicado es llegar a la alta, y bueno, lo que pasa es que también
0: no tanto,
1: después acceden a este tipo de cirugías que son realmente, hay un criterio que obviamente también hay que seguir para toda esa gente de acuerdo al nivel de complejidad de cada uno de los problemas de salud.
0: Bueno, tengan mucho cuidado porque están vendiendo terrenos, eso que dice terreno financiado. Tengan cuidado, salió a hablar la Defensoría del Pueblo con respecto a esta situación, que detectó nuevos loteos irregulares y presentó una denuncia penal contra responsables de estos emprendimientos. La gente, en la desesperación por ir a comprar algo barato, sí, se encuentra y después son estafados. Vez pasada había un grupo grande de gente que fue a reclamar a una oficina allí con respecto a esta situación en el centro de la ciudad.
1: Sí, de todo. Mira, acá la cuestión principal que ustedes deben saber es que para que un loteo sea realmente legal tiene que tener la aprobación catastral municipal.
0: Eso es lo primero.
1: Lo primero, tiene que haber un plano de mensura registrado y obviamente la garantía de obras de infraestructura esenciales. Vamos a hablar básicamente agua y luz, que son fundamentales, todos estos servicios, o por lo menos una proyección a futuro de que pueda estar allí ejecutándose o realizándose. Así que bueno, eso es un loteo legal solamente en ese momento, y obviamente que la zonificación tiene que ser apta. En este caso lo que se estaba vendiendo eran zonas inundables y a partir de ahí ya comenzaron mal.
0: Así mismo. 3704-592928. ¿Qué tenemos hoy? ¿Qué preguntamos a la gente? ¿Con qué estamos jugando hoy? ¿Con qué nos entretenemos? ¿Con qué entretenemos a nuestros amigos que están allí del otro lado?
1: Bueno, le preguntamos en el día de hoy, esa señal definitiva que te hizo pensar, ya no estoy para estos trotes, ¿eh? ¿Qué te dijo el cuerpo en ese momento? ¿Qué fue lo que tuviste en cuenta y dijiste, hasta acá llegué? Acá, por ejemplo, Ricky dice, buenas, jueves de quejas, ¿eh? Yo me quiero quejar de mis vecinos que no limpian su patio. Dice, requieran sus hermanos los dos. ¿Qué tal? Ya no estoy para limpiar sin quejarme, bien de viejo, y tampoco para trasnochar. Si salgo sábado, hasta el miércoles ando desregulado. Dice Ricky. Sí, está bien.
0: Y bueno, eso, ahí está, eso no está para esos trotes.
1: Exactamente. Buen día, chicos, ¿cómo están? Buen jueves, un buen mate y Radio del Sol, dice Noemí. Buen día, dice Jorgito Aguirre por acá también, saludos. Ale dice, buen día, fachas, buen jueves. Juanma nos manda acá, buen día, y nos dice que está realizando viajes al Festival de Viporá, así que
0: bueno,
1: manda también esa noticia. Hola, buen día, candidatos, ¿cómo están? Que tengan un hermoso día, acá le estamos escuchando mientras tomamos mate con Luis. Los chicos Luciano y Iván estudian para el concurso sanmartiniano y Mía duerme nomás, me dice Noé.
0: Claro, 17 de agosto.
1: 17 de agosto. Buen día, mis rodillas, dice Dani. Ya me dolían demasiado como para seguir indefinidamente como árbitro. Pero por lo menos me hizo ser un buen meteorólogo.
0: Claro, ahora da la anuncia cuando va a llover.
1: Cuando hay de todo. Buen día, Andrea, Rubén, Chiche. Bueno, respecto a la consigna, salir de gira con mis 12 amigos Antes llegaba el finde y me picaba, dice.

0: salir. Ahora prefiero pasar los fines con María Magdalena. Bueno, ahí está Jesús compartiendo con nosotros el programa.
1: Hola, buenos días, genios. Bueno, sobre la consigna, yo que prefiero mil veces dormir antes que salir. Pero bueno, nada, que tengan un lindo día, eso usted se las quiere.
0: Eso no es con la edad, a vos siempre te gustó dormir. Desde que tengo noción, desde que estoy por acá, siempre le gustó dormir. Ella ama. Buen día para los tres, que tengan un buen jueves. Me repiten, dice la dirección donde inscribirse a los cursos. Bueno, dale, perfecto, ahí te vamos a contar nuevamente.
2: Bueno, cambian el juez de la causa contra Insaurralde y Sirio, ¿eh? Por enriquecimiento ilícito, deberá definir si avanza con las indagatorias. No se van a olvidar que hace poco salió un video en donde había millones y millones de dólares allí en escondidos, camuflados, sí, tipo remeras, dobladas tipo remeritas. ¿Quién pudiera, no? Una bolsita nomás de esa. Lo que cuesta ganarla y ellos como si nada, ¿no?
0: José María Uriburu 544, la dirección donde podés acercarte para la inscripción a los cursos de artes y oficios.
2: En la Casa Azul, ahí entre Mitre y Padre Patiño.
0: De 14 a 18 el día de hoy, mañana de 8 a 12 horas. Bueno, ahí contestando también a nuestros oyentes, gente que se comunica con nosotros.
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0: 11:38 en la Argentina.
1: 11:38. ¿Qué hemos pensado preparar para el almuerzo el día de hoy? Estos días que vienen así, seguramente muchos optando por algo más nutritivo, algo que dé un poquito más de calor a ese cuerpo cuando llegan. Una sopita, un tallarincito, una polentita. ¿Por qué todo tita?
0: Porque te toche
1: tita. Y todo chiquitito.
0: Polentita,
1: una sopita, una polentita, un tallarincito. ¿Qué? Todo chiquitito, todo pequeñito.
0: No puede ser un buen guiso, un buen tallarín, un buen...
1: ¿Qué no? Ay, ay, ay.
2: No tienen compasión. En el camino.
1: Hola Andrea, ¿cómo estás? Gracias por compartir con nosotros el programa.
3: Hola mis candidatos de la mañana. Andrea, ¿podés pasar de vuelta la dirección para anotarse para
1: los cursos?
3: Por favor, gracias.
0: Uriburu entre Padre Patiño y Mitre. Mano derecha, pasando la Mitre, media cuadra. La Casa Azul.
1: Casa Azul, exactamente.
4: Mi mamita hermosa está haciendo un guiso de fideo. ¡Qué rico!
0: Un guisito de fideito.
1: Un guiso de fideo, dice ella.
0: Fideo ñoqui.
1: Fideo ñoqui, fideo codo, fideo...
0: Tallarín, fideo...
1: Con ranura.
0: Moñito.
1: Con ranura.
0: Oh, fideo pene. ¿Sí? Ese.
1: Así se llama.

0: Claro.
1: Ese es el más conocido de todo.
2: Hola Andreita, buen día. ¡Besos y abrazos! Hoy está para comerse una rabia, boludo, olvídate. Bien voluptuosa.
3: Bueno, ahí está Dani compartiendo con nosotros el programa.
1: Y ayer no le mandé su mensaje, le dije, mandá nomás por las dudas el mensaje de la radio, le digo, porque ayer no toqué, viste, la última media hora el celular y no vi su mensaje.
3: No viste su mensaje, bueno.
1: No sé, tenía un montón ahí de...
3: Ya no estoy para jugar, igual le meto pata para no dejar jamás la pelota. Que tengan un buen día, para vos, amigo, lo mejor siempre, dice José también, que está compartiendo con nosotros el programa.
1: Josécito Caballero.
3: Lo que mi cuerpo ya no da más, hasta se asusta cuando tengo que amanecer en eventos, tras evento y descansar poco, sabiendo que a la noche o al otro día hay que amanecer de nuevo. Ya mi cuerpo no da más, luego de 15 años amaneciendo, dice, me está pasando factura, dice Axel. Bueno, ahí está, no le da más el cuerpito para tanta amanecida.
1: No le da.
4: Caracolito está haciendo.
3: Fideo caracolito.
1: Caracolito.
3: Caracolito.
1: Bien de guisacho.
3: Bien de guiso.
1: Para guisacho.
3: Bien de guiso, caracolito. Todo para
1: guisacho.
2: Para guisa. El famoso fideo, el famoso pete al paso, ¿eh? Espectacular, papá.
1: Pene al
2: terrible,
1: paso.
2: Terrible, ¿eh?
1: Pene al paso.
2: Mientras se gira por la City. Che, Berro, y lo vamos, se junta con el Ofri todavía, ¿viste? Tenemos 60 años todos. Ya. Ah, pará, pues. Lindo Ofri para jugar bien.
1: Se juega, papá. Se juega, se juega.
3: Bueno,
1: lunes
3: está,
1: y jueves, ¿sí? Se juega.
3: Vos sabés que hay grupos de todo. Y este me sorprendió particularmente porque es un grupo de adictos sexuales que van a hacer una reunión para contar sus experiencias, un encuentro abierto donde van a poder participar familiares y amigos. Argentina, reunión bastante particular. La Sociedad Argentina de Sexualidad Humana compartió en sus redes una invitación que prepara este encuentro abierto para hablar sobre la adicción sexual y la recuperación. Mira, el próximo mes van a subir a contar sus historias dos integrantes y testimonios de compañeros del grupo, según explicaron en un flyer que han difundido. Después de escuchar sus historias, los que estén presentes podrán hacer preguntas y habrá un espacio para conversar e intercambiar sobre el tema. Y la invitación es abierta a familiares, amigos, profesionales de salud y cualquier persona que quiera saber más sobre el tema. No sabía que existía la Sociedad...
1: Vaya.
3: Sociedad Argentina de Sexualidad Humana.
1: Qué locura.
3: Mirá vos.
1: Qué locura está que otra persona te tenga que venir a decir lo que tenés que hacer en vez de hablarlo con tu pareja. Pero bueno, gustos son gustos, dijo una vieja y... Ya te dije, ya estaba sentada arriba en el olvido.
3: Y
1: muchos se hacen los liberales y todo lo demás, pero después no sé si van a ir a
3: no
1: contar lo que hace con,
3: claro,
1: con tu pareja, tu mujer, tu amante,
3: no,
1: lo
3: da,
1: que fuera, ahí adelante otro. Todos son machos con culo ajeno.
3: (risa) 3704-59-2928, línea de mensaje de texto, línea de WhatsApp. Carito del Don Bosco, buen día, dice. No tiene. Nos pregunta si hay un límite de edad para la inscripción en estos cursos. Sí hay una base, tienen que tener 18 años, a partir de los 18
1: Ajá, claro,
3: años.
1: Claro, tiene que ser mayor de edad.
3: Claro, mayor de edad y la primaria
1: no
3: por lo
1: da,
3: menos completa.
1: Pero no dan el límite de edad.
3: El límite lo pone la persona que no quiera ir, claro. Hola, buen día, escuchando la radio como siempre. Les cuento que Sole no quiere comer guiso. Quiere comer bombas nomás, dice. Se va a enojar. Saludos, los quiero mucho, dice Gladys, la mamá de
1: la
3: Sole.
1: La mamá de Sole.
3: La mamá de Sole la manda al muere y dice, ah, bombas nomás, dice. Quiere comer bombas nomás. Bombas.
1: ¿Quién será?
3: Ni idea, ¿cómo son las bombas? Ricky pregunta acá, dice...
1: Hablas de dulce de leche,
3: material
1: son exquisitas.
3: Didáctico, ay, sí, es así, son...
1: Perfecto. ¿Será que lo dulce o otro tipo de bombas?
3: Bombas de papa.
1: Ah, también, también se le dice así.
3: Sí, pero... también se le dice bombas de papa. No sé, no tengo nada. Viste que ya tiene sus gustos. Así que bueno, Gladys, no sé. ¿Y por qué hace tanta propaganda entonces al guiso? Que está, ay, acá, que están preparando el guiso con fideo, caracol, no sé qué. Y al final, no se come ella ese fideo. Ese fideo no quiere, no le gustó. Bueno, Gladys, gracias por compartir con nosotros el programa, obviamente.
1: Hola, Gladys.
3: Bueno, nuestros amigos, oyentes, seguidores, a 45 minutitos de las... pasaron ya de las 11 de la mañana. 45 de las 11. Está para un pucherazo con mandioca.
1: Oh, sí, sopita, sí.
3: De postre,
1: sí.
3: Durazno con dulce de leche y a la camita, dice Axel.
1: Qué rico.
3: Bien.
1: Qué rico.
3: Todas tus opciones buenas.
1: Todas buenas opciones.
3: Sí.
0: Oh, mamá, no me quemé.
3: Qué pesado.
1: Le quemó la...
3: Le quemó Ale, ahí.
4: Qué linda mi mami, me delató.
3: ¿Qué bombas
1: pero
3: te gusta
1: bomba
3: comer, Sole?
1: Contestamba, me delató.
3: Te delató. ¿Qué te gusta? ¿Qué bomba? ¿Qué tipo de bomba es el que te gusta, la que te gusta?
1: ¿Es gastronómica o sexual?
3: Ahí va. ¿Qué dice? A ver. Descargamos el audio y dice...
4: Huevo frito, tortillón de papa. Eso le dice bomba.
3: Ah,
1: o sea, son una bomba para el estómago.
3: Todo lo que sea
1: pesado.
3: Pesadito.
1: Bueno, pero un guisacho mal también por ahí también es pesado si no lo...
3: Sí.
1: Hay que ver qué le pones.
3: ¿Cómo le preparás a ese guisito?
1: Nadie quita que no sea lo más rico del mundo.
3: Obvio.
1: Un guisacho o un pucherazo.
3: Un pucherazo, como dice Jesús.
1: Excelente, Jesús. ¿Y si Jesús lo dice?
3: Sí. No hay con qué darle a eso.
1: No. Rodrigo de Paul anunció casamiento con Tini de Tuesel.
3: Sí, ya.
1: ¿No aprendió
3: ella,
1: el boludo? Bueno.
3: Ella ya salió a hablar, está muy contenta, está muy emocionada. Y lo más importante es que terminó con todas las especulaciones. Ella va a ir mostrando absolutamente todo, lo va a hacer ella sola. Así que bueno, probándose los vestidos y los detalles lo va a contar ella. Así que está bien, toma esa decisión de poder mostrar todo. Dicen que está un poco alejada de su papá, de su mamá en este tiempo, no se sabe por qué. Que no estaban invitados, dijeron. Por lo menos eso.
1: No le debe gustar Rodrigo.
3: Puede ser.
1: Por ahí pasa.
3: Bueno. Así que ahí está, ¿eh?
1: Por ahí debe pasar el
3: sí,
1: tema.
3: Sí, seguramente. ¿Entendés? ¿Alerta de qué? Del ruido cuando sale algo.
1: ¿Va a haber tsunami?
3: Sí.
1: El ex de Romina Gaetani denunciado por violencia de género, ¿eh? Negó las acusaciones. Yo fui agredido, dijo el hombre.
3: Sí. Bueno, recordemos que se dio una situación donde también hubo intervención de gente que vio lo que había sucedido y bueno, y a partir de ahí todo... Lo que ya la justicia también tendrá seguramente en este momento analizando. Bueno, cambio físico del polaco. Tras meses de intenso entrenamiento, dice que empezó a pensar en él. El reconocido cantante sorprendió al mostrar los resultados de su riguroso plan de entrenamiento físico. Tras meses de esfuerzo junto a una física
1: culturista. Nunca tuvo un feo físico aparte.
3: Bueno... compartió una profunda reflexión sobre su presente, qué cosas le hacen genuinamente bien, pensó un poco en él y bueno, su entrenadora, una físico-culturista con la cual estuvo en este tiempo también siguiendo a rajatabla todo lo que venía, una personal trainer especializada en físico-culturismo.
1: León 14, señoras y señores, para construir la paz, desarmar la tecnología y la inteligencia artificial, dijo en su homilía.
3: Sí.
1: El Papa insiste en la importancia de una tecnología en favor de la humanidad al presentar un tema en esta Jornada Mundial por la Paz que se va a celebrar en el año 2027. De eso va a tratar, de eso va a hablar el Papa. papa. Entonces, León 14.
3: Muy bien, que prepara su visita.

0: visita a nuestro país.
1: Sí, este, mirá, que él hace poquito que está y ya va a venir. Y Bergoglio no vino nunca.
0: Ah, y nuestro viejito, amigo, viejito está acá. Ahí. ¿Por qué? ¿Qué hace? ¿En su
1: ¿Está candadeando?
0: ¿Candadeando o ya se va? Ya se va. Sí, está preparando su bicicletita para
1: está
0: irse.
1: Está sujetando el pan
0: su pancito con soda. Todo bien ajustadito para que no se le caiga nada. Mi vida, ahí está. Bueno, ¿qué dice acá? Dice, ¿y vos, linda, qué vas a hacer de rico para este mediodía? Dice.
1: ¿A quién le dices?
0: No sé, no tengo idea.
1: ¿A vos, seguro?
2: ¿Quién dice que va a comer tortillón de papa?
0: ¡Qué pesado! Ahí está Dieguito. ¡Hola, Dieguito! Guiso lleno de zapallo y verduras y con sopa. Al bajar le pongo queso cremoso, dice Gladys.
1: Cuando baja todo, ya le da que se derrita al final.
0: Quesito, sí.
1: Claro, porque si lo mezcla con el agua todavía va a quedar con el jugo.
0: Medio chicloso.
1: Sí.
0: Acá hay una foto del polaco, ¿no? Eso es.
1: Terrible está, ¿eh?
0: Sí, mirá.
1: Pero este está inflado. Recontra, pichicata ese.
0: Pues sí. Este me resulta raro.
1: El hombro.
0: Sí, el hombro así.
1: Cuando el hombro tiene así, porque...
0: No es natural, porque esa cosa es rara.
1: Sí, tal cual.
0: Pero bueno, ahí está.
1: Si a él le gusta, su cuerpo es. Bueno, ahora lo van a ver, porque va a venir al... el 6 va a estar, el 6 de septiembre allí en el Platón Municipal y en A Toda Costa.
0: Así es.
1: Bueno, iban por la ruta 2, con una botella de whisky, tomó el volante y se burló. Es un caso viral ahora. Y bueno, si nos matamos, nos matamos, decían en el video. Y estaban tomando un Jack Daniels allí. La Agencia Nacional de Seguridad Vial pidió suspenderle la licencia de conducir. A este conductor de 46 años que fue filmado mientras consumía whisky al volante. El video también muestra cómo, junto a su acompañante, repitió la frase esa vinculada con el episodio ocurrido en el año 2022, en donde esas, y bueno, si nos matamos, nos matamos, ¿no?
0: Totalmente.
1: 46 años ya no es un pibe, ¿no? ¿Eh? Es un estúpido importante. Un adulto estúpido importante.
0: Bueno, Santiago del Estero también fue noticia.
1: El tema es que no es que se mate.
0: Sí, mata.
1: Que mate a otro.
0: Muchas veces son inocentes los que pagan, ¿no?, este tipo de actitudes. En la actualidad también, esta noticia que tiene que ver con el hallazgo de esta avioneta abandonada en Santiago del Estero, la investigación en torno a un presunto vínculo narco. Un hombre
1: No se encontró nada, pero la avioneta sí.
0: Sí, un hombre se movilizaba por el lugar a caballo cuando halló a la aeronave en un sector de bañados de difícil acceso próximo al límite entre los departamentos.
1: Debe tener su patente, así que lo van a encontrar enseguida. El dueño puede decir que se quedó sin combustible y bajó también. Si no encontraron nada o rastro, seguramente van a hacer las pericias. Si hubo droga adentro, viste que hoy los forenses saben todo, cómo, qué calidad tiene.
0: Sí,
1: qué calidad.
0: Todo. Sí. La avioneta presentó inconvenientes técnicos aparentemente, según las primeras averiguaciones. El piloto aterrizó de emergencia en el humedal y quedó atascado en el barro, así que no pudo salir de allí. Así que bueno, gendarmería arribó a la escena. No encontraron droga, sí bidones de combustible y restos de comida.
1: Bueno, juicio a Piti Álvarez declaró la última pareja de Cristian Díaz. Y complicó al músico. Verónica Román, quien fuera pareja de Cristian Díaz y madre de su hija, declaró ante el Tribunal Oral de No Criminal Correccional número 29 y señaló que no ve a Piti Álvarez arrepentido de lo que hizo con respecto a su marido en este hecho ocurrido en el 2018, en julio del 2018, en el complejo habitacional del barrio Zamoré, en el barrio porteño de Villa Lugano, tras una fuerte discusión que en algún momento Piti dijo, ¿era él o era yo?
0: Exactamente. Bueno, un médico de 46 años, un nefrólogo, quedó vinculado a un expediente contravencional porque ingresó a una zona de humedales en la Pampa de Leoncito, en San Juan, y provocó graves daños sobre la superficie. Él se presentó ante la justicia, alegó que desconocía las restricciones para circular por la zona. Uh-huh. Compareció ante el juzgado de paz de Calingasta, sí. Fijó domicilio y presentó su descargo por el episodio ocurrido durante el último fin de semana. De acuerdo con lo que trascendió del expediente, el médico sostuvo que desconocía las condiciones para acceder a la pampa del Leoncito y planteó que la señalización no habría

0: ha sido suficiente para advertir las restricciones existentes. Atribuyó lo sucedido a un imprevisto relacionado con las condiciones que encontró en el lugar, sí, y el horario en el que ingresó con su camioneta. Hizo referencia a la oscuridad, bueno, y dijo que no tenía la intención en recuperarse ese sector. Sector restringido, estaba protegido, obviamente, y el daño que provocó recién dentro de 100 años puede llegar a recuperarse, solamente por haber pasado con su camioneta por ese sector. Sí, se ve que no es que
1: como
0: llegó.
1: El tema de Crazy de Aerosmith, pasó con el tractor.
0: Los surcos alcanzaron una profundidad considerablemente mayor, y bueno, de 10 centímetros pueden necesitar. Mira, la zona indica que las marcas de alrededor de 10 centímetros pueden necesitar entre 40 y 60 años para desaparecer naturalmente. Era un área protegida. Ellos dicen que había mucho cartel ahí presente para que la gente, obviamente, no ingrese. Pero bueno.
1: Bueno, proyectar imágenes sexuales en una escuela, bueno, lo hizo un profesor en una escuela de Mendoza, y lo apartaron por proyectar estas imágenes sexuales en medio de una clase. Apartado este muchacho, hay que ver qué tipo de fotografías de mujeres desnudas, algunas de ellas, profesoras también de ahí del lugar, dice. Epa, bueno, bastante complicado. ¿Cómo tenía el muchacho? ¿Fotos de la profesora? ¿El profesor andaba con las profesoras? Los alumnos afirmaron ante la autoridad policial que la clase transcurría de manera normal. De hecho, confirmaron que al finalizar el turno el profesor dejó de proyectar y dio por concluida la exposición. Sin embargo, aparentemente no se dio cuenta de que la proyección continuó, mostró una serie de imágenes de mujeres desnudas. O sea, estaba pasando y después no es que fue queriendo.
0: No fue queriendo.
1: Le quedó ahí en el
0: sin querer se filtraron.
1: Ahí está.
0: Bueno, qué metida de pata.
1: Andaba con todas las profes, el vago. Foto desnuda de
0: hay que tener
1: profesor.
0: Mucho cuidado con el nosotros ahí en nuestras redes sociales que tienen que ver con esto, sobre todo con los jóvenes, y muchas veces compartir estos contenidos que lamentablemente y las otras personas a veces se abusan y después se empieza a viralizar y no está bueno, la verdad. Así que bueno, a tener cuidado con lo que se comparte. Canelones queremos con Licha para cuando tenga 15, capaz su abuela le haga, dice la china.
1: Y bueno,
0: yo voy a preparar el fin de semana, mi amor. Besitos.
1: Va a salir con cara de canelón si no la hace.
0: No, por favor.
1: Así que hacele nomás.
0: Le voy a hacer.
1: Allí, Chiche Soifel, Andrea Rodas, Rubén Rodríguez, hicimos los candidatos de la mañana. Hasta mañana, lo mejor de la semana. Chau.

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7: Es la hora 12:06.

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1: Es la hora 12:37 minutos.
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5: Es la hora 13:05.

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2: Es la hora 13:36 minutos.

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3: Es la hora 14:05.

0: pasamos sobre, obviamente.
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1: Es la hora 14:36 minutos.
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4: 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Escuchale un poquito, yo le miraba y decía entre mí, con

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9: Es la hora 15, 3 minutos.

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2: Es la hora 15:37 minutos.
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1: Es la hora 16, 9 minutos.
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3: Para todos esos amores que dicen ser prohibidos. Y para todos esos que no pudieron ser. Esto dice así. Ella...

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1: Es la hora 16:39 minutos.
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15: Es la hora 17:08.

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2: Es la hora 17:38 minutos.
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0: Es la hora 18:10.
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1: Es la hora 18:34 minutos.
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7: Es la hora 19:02.

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Hola, ¿qué tal? ¿Cómo les va? ¿Cómo estamos? Muy, pero muy buenas tardes. Es un placer saludarlos a todos y a cada uno de ustedes aquí en esto que es Última Noticia. ¿Cómo les va? ¿Cómo anda? ¿Cómo está doña Ana? ¿Cómo le va, don Francisco? ¿Cómo anda, don Pedro? Saludos cordiales para todos aquellos que a través de la radio nos permitimos encontrarnos cada tarde. 15 grados la temperatura, el cielo está cubierto, la humedad está en 79%, la presión atmosférica en 1011 hectopascales, el viento es del sector sur a 6 kilómetros en la hora y la visibilidad es óptima 20 kilómetros. Un saludo cordial para todos y para cada uno de ustedes. Gracias por arrancar la tarde informativa de Última Noticia por Radio del Sol.

El comandante del barco tiene nombre y apellido. Sí, sí. El señor responsable de que estemos al aire, de que podamos comunicarnos ya con ustedes, está ya del otro lado y ahí está comandando este barco hasta las 21 horas. Y él es Omar Acosta.

0: ¿Cómo vinimos hoy, eh? ¿Cómo vinimos hoy, eh? Bueno, señores, aquí estamos dando... Sí, está todo bien, ¿eh? Aquí estamos arrancando nuestra propuesta informativa, como cada una de nuestras jornadas, como cada uno de nuestros días, y como siempre lo hacemos, ¿eh? 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Señores, tengo ya aquí para charlar un poquitito nuestra invitada de hoy. Es psicóloga social, es una profesional que viene a despertarnos, si se quiere, de un montón de cuestiones que hacen a nuestra vida cotidiana. Y estoy con la profesional, con la doctora Estefanía Pedemonte. ¿Qué tal? ¿Cómo le va? ¿Cómo anda?
1: Hola, Jorge, ¿cómo estás? Un placer, un gusto estar acá. Gracias por la invitación. La verdad que feliz. Y a traer lo que vos bien decías recién, que conozcan un poquito de la psicología social también. Exacto. Y cómo nosotros, desde nuestro rol, ¿qué le brindamos a la sociedad? Uh-huh,
0: uh-huh. Hoy esta sociedad está necesariamente, urge de esta sociedad una atención psicológica. Y cuando digo urge de la atención psicológica, me refiero a las situaciones que se comparten y que se convive, pero fundamentalmente también digo, como profesional, a todo lo que ya trae acarreado el paciente con sus vaivenes, con sus idas y vueltas, con sus triunfos, sus derrotas, y con esas cosas de querer lograr o llegar y que no se puede. Digo, ¿estas cuestiones son tratables dentro de la psicología social?
1: Qué buena pregunta. Mira, y antes de meterme de lleno a esa pregunta, siempre surge acá y surge, me imagino que también al oyente que está escuchando en este momento, le surge a ver qué viene a traernos la psicología social. Si querés, te comparto un poquito. Dale, por favor. Para que se entienda más que nada desde dónde partimos.
0: Cuando... O sea, ¿qué incidencia tiene la psicología social?
1: Ajá, a diferencia.
0: A diferencias de...
1: De la psicología clínica, que es la tradicional, sí, digamos, sí, sí, ¿no? Básicamente, la clínica siempre mira dentro de la persona individualmente, ¿sí? ¿Pero para qué? Para tratar por ahí, básicamente, ese malestar y la subjetividad del propio ser humano, uh-huh, individualmente. La psicología social viene a ser por ahí esa cara, o el de la moneda opuesta, digamos, ¿no? Porque no solo que viene a observar al comportamiento, sí, al ser, al sentir, al pensar del individuo, sino que más bien con un otro.
0: Bien.
1: Sería una relación vincular, por así decirlo. Sí, sí. Nosotros, Jorge, no somos seres humanos aislados de absolutamente de nada. Uh-huh. Y necesitamos del otro. Cuando digo aislado, es porque yo sí o sí necesito del kiosquero, necesito de mi vecino, necesito de las personas que trabajan conmigo. Entiendo. Todo el tiempo, inclusive

0: bien decías recién, el paciente
1: Exacto.
0: necesita de un profesional, uh-huh. en este caso de la salud mental, por ejemplo, ¿no? Y acá, volcándome, oyendo un poquito más allá, vengo a traer básicamente esta mirada que nos quite esa culpa individual, ¿sí? Uh-huh. A todos como sociedad en sí, y que nos ayude a pensar todos juntos

0: Fíjate que me encanta a mí escuchar a una psiquiatra, que ahora la voy a mencionar quién es. Ella habla mucho de los recursos que tenemos como seres humanos. Y fíjate que nosotros también tenemos herramientas como personas que probablemente no estén ejercitadas nada más o no las conozcamos para poder utilizarlas. Y sencillamente ronda, por ejemplo, cuando en pandemia, ¿te acordás? Cómo estábamos de aislados y cómo padecieron muchísimas personas, que inclusive a algunas le ha costado la vida. Fíjate que algo tan sencillo y sanador es un abrazo, por ejemplo. ¿Por qué? Porque activa una de las preciosas hormonas llamadas oxitocina, que es la hormona, digamos, de la felicidad. ¿Qué nos da esto? Nos da la pauta de que estamos contenidos. Entonces, a ver, las personas hoy en día necesitan lo primero, que para mí es la parte base de todo contexto, la comunicación. Necesita ser escuchada. Pero que no que la escuchen oída, con el oído nomás, sino que ser verdaderamente oída, que le presten atención. Porque básicamente, y como vos bien mencionaste, cuando llegan al consultorio, por ejemplo en este caso de la psicología clínica, llegan con una carga, con una mochila tan pesada que no saben por dónde comenzar a
1: Entiendo,
0: veces, ¿sí?
1: entiendo.
0: Y cuando, yo siempre digo, ¿no? Cuando llegan a un grupo dentro de la psicología, cuando intervenimos nosotros como psicólogos sociales, llegan escuchando al otro y diciendo, a mí me pasa exactamente igual. Y en ese intercambio que existe dentro de lo grupal, muchos se van y dicen, hoy me voy de esta reunión grupal mucho mejor que estando yo solo.
1: Entiendo.
0: ¿Pero por qué? ¿Qué sintió esa persona dentro de ese grupo? Esa contención, esa escucha. Entonces, hoy en día es muy necesario que los profesionales activemos en conjunto, ya seamos de la psicología clínica, de la psicología social, que activemos esta herramienta que tenemos.
1: ¿Cuán importante es entonces en la vida de cada ser humano y de qué manera ustedes trabajan fundamentalmente en esto de la comunicación? Digo, la comunicación no es tan sencillo que hablar, sino saber escuchar y fundamentalmente también saber escuchar para poder decir luego las cosas en tiempo y en forma. Digo, estas cuestiones tienen mucho que ver con esa psicología, pero también tiene que ver con la potencialidad que tiene cada uno.
0: Totalmente, sí, y muy de acuerdo con vos. En la psicología social, nosotros básicamente nuestro rol específico es como una guía, ¿sí? La persona, que yo siempre digo, la persona es la que toma la decisión del cambio que quiere iniciar, siempre, ¿sí? Ese es el punto de partida, la voluntad propia, ya sea para lo que se proponga esa persona, ¿no?
1: Perfecto.
0: Nosotros funcionamos, por así decirlo, como ese disparador. Te puedo entregar estas herramientas, pero ¿qué vemos antes? Vemos ese potencial. Acá hay algo. ¿Y qué hacemos? Que ese potencial salga, que se trabaje, ¿sí? Utilizar esa herramienta que ya tiene ese paciente, esa persona, para potenciarla, para que se dé cuenta, para que reconozca, ah, yo tenía esto y no me había dado cuenta. Entonces, es también utilizar ese lado creativo. Para mí, sinceramente, la psicología social, y como su fundador bien lo mencionaba, la psicología social viene justamente para darnos esperanza, viene para eso.
1: Fantástico, fantástico. Ahora, dentro de lo que tiene que ver la intromisión de la psicología social en la medicina clásica normal y en este programa que tiene la empresa CISalud, digo, tiene mucho que ver con empezar a encontrar la potencialidad del paciente, empezar, si se quiere, para poner un ejemplo, decir cómo debo comer, cómo debo alimentarme, cómo debo trazar mi forma de vida a partir de ahora. Esa es una de las principales miradas, si es que acaso se la puede tomar como tal.
0: Totalmente, sí, mira Jorge, fíjate que está muy bueno esto, porque también es reordenar mi vida cotidiana, básicamente, ¿no? Fíjate que también está puesto el foco en esa mirada de adaptación activa a la realidad. ¿Qué significa esto? Muchas personas andamos con adaptación pasiva a la realidad. ¿Por qué? Porque andamos en piloto automático. Cuando yo menciono que andamos o tenemos que andar con esa adaptación activa a la realidad es porque estoy siendo consciente de lo que quiero, de lo que hago, cómo me comporto y cómo ordeno mi vida. Básicamente eso, ¿no? Entonces, desde lo que es el programa de medicina metabólica dentro de CISalud, cuando trabajamos con los pacientes en este equipo interdisciplinario

0: hacemos eso? En primera instancia, que el paciente, porque no solamente es que viene para una medicación que le va a ayudar a descender de peso en tanto tiempo, o a nutrirse mejor, o básicamente viene a reordenar su vida, a entender cuál era el foco.
1: Y fundamentalmente de parte de usted,
0: exacto,
1: o de ustedes, encontrar la potencialidad como para poder gestar lo mismo.
0: Totalmente. El paciente acá va a reconocer, por ejemplo, cuando pasa con la nutricionista, va a reconocer cuán saludable tiene que ser su alimentación.
1: Uh-huh.
0: Exactamente igual y de la misma forma, así como reordenamos una alacena para decir, a ver, a partir de ahora, la nutricionista me dijo que estos son mis alimentos, yo los ordeno. Lo mismo pasa desde la salud mental. Reordenar mis ideas, reordenar mis pensamientos. Así como yo consumo algo que me puede hacer mal, que sea tóxico para mi cuerpo físico, así yo también nutro mi mente, mis pensamientos.
1: Uh-huh.
0: No solo yo. A veces los otros me nutren. Un ejemplo sencillo
1: Uh-huh.
0: para entender desde dónde empieza a veces, ¿no?
1: Uh-huh.
0: Una simple palabra en la niñez. Por ejemplo, no voy a decir por ahí un ejemplo muy chocante, pero es importante. Cuando un niño todo el tiempo recibe, por ejemplo, una madre o un padre que todo el tiempo le compara con un hermano y le dice, mira, qué inútil sos, no servís para nada. De adulto, cuando va creciendo esa persona pequeñita, cuando llega a la adultez, siempre va a tener un pensamiento disruptivo, que todo el tiempo va a decir, tenía razón mamá, tenía razón papá, no sirvo para nada. Ese pensamiento sigue dando vuelta. Es un pensamiento tóxico que no me deja avanzar, que no me deja crecer, que no me deja salir de ese lugar de confort hasta que se rompa ese patrón, esa creencia estable que me establecieron anteriormente. Entonces, fíjate que a veces, ingresando por ahí a este programa, digo yo, ¿no? Empezás a descubrir cuál era tu relación con la comida. Había sido que era emocional. La ansiedad, el estrés, todo me llevaba el no poder hablar. Hay gente, hay personas que apenas llegan a la primera consulta con todo el equipo y dicen, estoy enterándome de cosas que antes no sabía de mí. Me provoca un malestar el estar ocupándome de mí. ¿Pero por qué eso?
1: Uh-huh.
0: Porque nunca me dejaron ocuparme de mí como yo veía que las demás personas lo hacían. Entonces, es como que se empieza a romper también
1: Sí.
0: patrones establecidos de la sociedad que fueron impuestos.
1: Entiendo, entiendo.
0: ¿Sí?
1: Ahora, esos patrones tienen un daño profundo muchas veces en los pacientes, que hasta inclusive puede producir esa obesidad o esa mala alimentación que conduce a tener diferentes tipos de
0: patologías, sí.
1: Patologías y demás y enfermedades, puntualmente, las
0: sí.
1: Patologías. Ahora, a todo eso, si le agregamos en la actualidad o en la modernidad, este factor que le acaba de nombrar usted,
0: sí,
1: y que tiene mucho, pero mucha incidencia, el estrés, ¿es un disparador dañino en toda la sociedad y puntualmente en un paciente fundamentalmente?
0: Totalmente. Sí, Jorge. Fíjate que en estos tiempos, la gran mayoría de las personas, casi todo, un porcentaje muy amplio de la sociedad, estamos sumidos o bajo esa anestesia, digo yo, de estrés.
1: Uh-huh.
0: Así como la tecnología que vino a imponerse en este tiempo,
1: sí. Uh-huh.
0: Que es un tiempo donde yo considero que el ser humano en sí se desconectó de lo humano y está más conectado a la tecnología, a la virtualidad. Fíjate
1: lo más dañino.
0: Exactamente. Entonces, a ver, esto de scrollear todo el tiempo,
1: uh-huh,
0: de tener todo ya. Cuando quiero hacer un pedido, por ejemplo, de comidas, ¿qué hago? Aprieto un botón,
1: sí,
0: y lo tengo en 15 minutos afuera de mi puerta.
1: Algo más sencillo todavía,
0: sí,
1: algo más sencillo, que es una mirada que yo tengo. Antes, cuando íbamos al colegio, a la escuela,
0: sí,
1: ¿qué decía papá, mamá, abuelo y demás? Andate al mataburro.
0: Uh-huh, al diccionario.
1: Hoy tenemos todos a través de ese clic o de ese teléfono. Digo, esa tecnología, ¿cuán perjudicial fue en la aplicación en la vida moderna y cuán dañino es para aquel que venía con un trabajo de buscar a una actualidad de decir, no, si acá lo tengo al toque?
0: A la velocidad de la luz,
1: digo,
0: exacto.
1: ¿Cuán dañino fue todo eso?
0: Totalmente, por eso acrecienta nuestro estado de alerta constante. Como necesito todo ya, o me piden todo ya, mi estrés, o sea que la hormona

0: que es el cortisol, se dispara todo el tiempo. Y a veces inclusive que el estrés, para entenderlo de esta manera, en sí está para cumplir una función, que es la forma adaptativa para cualquier ser humano anteponernos...
1: Estar alerta.
0: Exacto, ante una situación, poder como prender alarmas y poder accionar, uh-huh, ¿sí? Uh-huh. En este caso, eso sería lo ideal en nuestra secuencia uh-huh. de vida diaria cotidiana. Uh-huh. Fíjate que nosotros a cualquier pensamiento, a cualquier noticia online automática, ya disparamos ese cortisol, uh-huh. esa hormona. Y todo el tiempo, en vez de poder regular nuestro sistema nervioso, estamos disparando todo el tiempo, ¿sí? Entonces, básicamente somos una sociedad desconectada del humano, uh-huh. ¿sí? Yo siempre digo desconectada porque, a ver, si nos ponemos a pensar, las personas hoy se miran más que antes, uh-huh. las personas conectan más que antes, en el sentido de decir, te doy un abrazo, te escucho, te observé nomás y vi que te pasó esto. Hoy estás diferente. Se perdió hasta esa mirada uh-huh. en la otra parte, uh-huh. solamente porque si recorremos la ciudad, miramos a las personas y no hay una persona que no agache la mirada mirando un teléfono Exacto. celular, desconectada Exacto.
1: De la realidad.
0: No, inclusive, ¿cuántos accidentes provocó la tecnología?
1: Sí.
0: ¿O cuántas cosas, si nos ponemos a pensar, cuántas cosas provocó la tecnología? Y fíjate que, no solamente eso, la ansiedad no nos viene a dar esta pausa que necesitamos todas las personas. A veces necesitamos decir, voy a parar para poder ocuparme de mí. Fíjate uh-huh. que la gran mayoría de las personas que vienen a consultar en Sí Salud dice... Yo vine porque no aguanto más esto. Y probablemente ella vino con muchas cosas. No aguanto más muchas cosas. No solamente la obesidad, no solamente esta patología, que en realidad el cuerpo, a años anteriores, fue dando avisos.
1: Alertas.
0: Exacto.
1: No la quisimos o no queríamos escuchar.
0: Exacto. Una de dos, o bien no supimos cómo gestionar sí. esa alerta, básicamente. Uh-huh. ¿Por qué? Porque no sabemos, porque no nos enseñaron.
1: Ahora...
0: Sí.
1: ¿Cómo la psicología social ayuda al paciente fundamentalmente a empezar a regularizar, si se quiere, sus actividades, sus apetencias y su nueva manera o forma de vivir? ¿Es posible?
0: Sí, mira, te quiero contar algo, Jorge, que me encanta usar a mí cuando hacemos los talleres, más que nada dentro de Sí Salud, con todos nuestros pacientes, cuando hacemos las atenciones, las primeras atenciones. Yo siempre le digo, ¿te acordás de lo que usábamos antes, cuando éramos unos niños? Que la gran mayoría, más niñas tenían los diarios uh-huh, íntimos uh-huh. que tenían el candadito. Bueno, uh-huh. yo propongo a veces y los invito a ellos, a los pacientes, que se escojan un cuadernito y que lo llamen su cuaderno de vida. Uh-huh. ¿Para qué? ¿Por qué esta práctica? Vos escuchás y decís, es una pavada, qué sencillo que es. Pero, ¿qué nos hace o qué nos exige esta práctica? Le digo, anotar ese cuaderno tu nombre y hacerte varias preguntas. A ver, vamos a tomar mi ejemplo, Estefanía. ¿Quién es Estefanía? Anoto mi nombre, anoto qué pienso de mí, uh-huh. quién soy. Bueno, todo esto que empiezo a descubrir en esta nueva etapa, en este proceso acompañado uh-huh. de este equipo interdisciplinario, se llama autoconocimiento. ¿Alguna vez me detuve a pensar quién era yo uh-huh. y qué necesitaba yo? ¿Qué me gustaba? ¿Cómo está mi autoestima? Entonces, hacernos como que yo le hago hacer actividades específicas para que se comiencen a descubrir. Esto es un punto de partida. Después vienen con ese, anoté todo esto con fecha, día, situación, me acordé de esto. Y sobre eso también trabajamos.
1: Ahora, eso que usted está poniendo como una herramienta de sí. autoconocimiento, digo, ¿cómo me gusta que me traten? ¿Cómo quiero yo tratar a la otra persona? Digo, estas cuestiones se van multiplicando en voces y en acciones para el paciente potencial que tienen a partir de ese momento.
0: Totalmente. Hay una pregunta siempre clave que yo las hago, al menos dentro de las consultas del programa, que es la siguiente. Yo siempre pregunto, ¿quiénes forman parte de tu círculo primario? Sería... ¿Con quién convivís? Uh-huh, ¿sí? Uh-huh. Bueno, algunos me dicen mi mamá, mi papá, uh-huh, mis hermanos, uh-huh. mi esposa, mi esposo, mis hijos. Bien, vos le comentaste que ingresaste a este programa. Ellos son parte de esto porque, a ver, vos claro. iniciás esto como una meta para algo. Pero qué importante uh-huh. que tu grupo uh-huh. primario te acompañe en esto que vos estás.

0: Entonces es compartir una experiencia, yo le digo, y todo lo que van por ahí ellos tomando nota, aprendiendo, van y lo replican dentro de su hogar. Y vienen a los 15 días, o bueno, cada tanto que le vamos haciendo el seguimiento, vienen y me dicen, apliqué esto en mi hogar y no sabes cómo me fue. Vienen con una sonrisa. Yo me fui cuando hice la primera consulta, medio cabizbaja, no sabía si iba a dar resultado. Cuando volví, volví con la palabra esperanza en mi boca.
1: Interesante.
0: Súper. Y digo, bueno, así tenemos otras técnicas que vamos aplicando, porque la persona lo que necesita básicamente es descubrir que siempre adentro suyo tiene herramientas, y muchas.
1: Cuando entro así cara con sí salud, digo, el que nos está escuchando puede solicitar esta primer consulta con esa psicóloga social para empezar a descubrirse y fundamentalmente también a decir, a partir de ahora necesito esto, esto y esto y esto y esto. Digo, ¿se puede gestar, se puede hacer dentro de esto que usted bien nos viene a hablar?
0: Sí, totalmente. Vos decís, fuera de lo que es programa de medicina metabólica.
1: No, no, fuera de la medicina metabólica, yo llego a SICAR, tengo la oportunidad de tener este programa y bueno, quiero a partir de acá empezar a explotar esto y esto y esto. ¿Se puede hacer?
0: Se puede hacer
1: Es la
0: total.
1: primera consulta que tengo es con con usted y de ahí usted me va derivando a los demás profesionales.
0: Totalmente, se puede hacer.
1: ¿Se
0: Sí,
1: puede hacer?
0: se puede hacer una primera consulta. Se acercan directamente a Cisalud. Y piden, en este caso, con la psicóloga social, mi nombre y apellido, y podemos hacer la primera consulta sin ningún problema. De ahí, de la situación que tenga, porque cada paciente
1: Claro.
0: es totalmente diferente,
1: Claro.
0: de ahí se deriva, en todo caso, que se requiera a otras
1: Entiendo, entiendo.
0: especialidades.
1: Entiendo. Me quedan muchas preguntas, me quedan muchas consultas. Evidentemente, esto me obliga a, en un futuro no muy lejano, volver a invitarla y empezar a hablar fundamentalmente de cómo ayuda la psicología social a la mujer, al hombre, al niño y fundamentalmente a los jóvenes. Hoy, una juventud que está, si se quiere, en muchos sentidos, sin contención, pero con la oportunidad y la posibilidad de que a través de una psicología social encontrar el oído, encontrar el amigo, encontrar el socio, el compinche, como para poder encarar cuestiones que hacen a su vida a partir de ese entonces. ¿Esto es posible?
0: Es así como vos decís, Jorge. Mira, hay algo específico y que yo te mencionaba al principio, que nosotros por ahí perdimos ese vínculo, esa desconexión con el otro, ¿no es cierto? Y ese malestar social, aunque vos no lo creas, se encarna, aparece en la mente, en el cuerpo. Y fíjate que la importancia que radica es ponerlo en manifiesto. ¿Qué significa esto? Ponerle palabra a ese dolor.
1: Bien,
0: ¿Sí?
1: bien.
0: ¿Qué significa? A ver, básicamente, cambiando la perspectiva para entender qué le está pasando al otro y qué me está pasando a mí. Yo siempre digo recuperar ese lazo social que perdimos.
1: Entiendo.
0: Esto nos recuerda que no estamos solos. No estamos solos en la sociedad o solos aislados, ¿sí? Como están muchos adolescentes, como vos bien decías, o muchos niños. La tasa de suicidios ha incrementado en estos
1: Sí,
0: últimos
1: sí.
0: años. ¿Pero por qué? Porque se sienten solos, no escuchados, no valorados. El encuentro con el otro teje muchas redes
1: Fantástico.
0: sociales. Y esa es la importancia de la psicología social, reinventar la cotidianidad. ¿Qué significa mi día a día? La psicología social brinda recursos muy hermosos. Y yo siento que la profesión de la psicología social es como un arte, porque
1: Bien.
0: nos permite crear ínfimas, muchas cosas. Y esto nos hace estar a nosotros adaptados activamente a esta realidad, ¿sí? Y transformar donde nosotros nos encontremos, transformar el lugar donde estamos, ¿sí? Porque yo digo, como siempre digo, que somos agentes de cambio. Y si nosotros promovemos eso en el lugar que estamos, por más mínimo, chiquito que sea, ese fruto que nosotros depositamos, a futuro va a dar siempre
1: Fantástico.
0: un frutito. O sea que la
1: Fantástico.
0: psicología social viene a eso. No solo a colaborar, a ayudar, sino que a traer herramientas de que todo es posible y de que todo se puede. Y que volvamos a esos lazos sociales que por ahí perdimos tanto como sociedad.
1: Por el avance de la tecnología.
0: Exacto. Y por hombres y mujeres.
1: Ese. Dice, gracias por la visita, gracias por venir a abrirnos la mente y fundamentalmente por entender que con poco podemos hacer un montón de cosas y en este caso tenemos una profesional al alcance de la mano.

0: Estefanía Pedemonte, que nos atiende ahí en Sí Salud, en Junín, en Pringles 155. Así que gracias por la visita.
1: Muchísimas.
0: No va a ser la última.
1: No. ¿Eh? Espero que no, Jorge. Un placer. La verdad que me sentí a gusto y bueno, muchísimas gracias por este espacio que la verdad que es de suma importancia.
0: Muy
1: amable. Muchas gracias.
0: Estefanía Pedemonte, la licenciada, contando un poquitito nuestra psicología social, la importancia y lo relevante que es para la salud de cada uno de los que integramos esta sociedad. Señores, primera pausa. Quédate con nosotros, estamos arrancando esto que es Última Noticia, la propuesta informativa en Radio del Sol.
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2: Es la hora 19:40 minutos.
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Señores, estamos de regreso junto a todos ustedes, por supuesto, en nuestra continuidad en la tarde de hoy. Estoy esperando una visita, que me imagino que en instantes ha de

hemos de tener aquí en el piso de la radio. Hace poco se ha celebrado, se ha conmemorado precisamente el día del Hospital La Madre y el Niño. Bueno, en instantes seguramente voy a tener la visita del director del Hospital La Madre y el Niño, porque me agradaría sobre todo conocer un poquitito todo lo que significa en la sociedad formoseña este establecimiento, ¿eh? Así que importante, ya en instantes vamos a ver, ¿eh? Mientras lo esperamos, bueno, tengo que decirle que hoy, precisamente, la Municipalidad de la Ciudad realizó la presentación de la edición 2026 de la Toda Costa, que como te dije, se celebrará del 4 al 6 de septiembre, ¿eh? En el acto se dieron a conocer fechas, actividades y toda la parte artística, ¿eh? El viernes la jornada abre con una feria de presentaciones y de musicalizadores. Sábado 5 y domingo 6 funcionan la feria y el escenario principal a orilla del río Paraguay. Las tres jornadas incluyen paseo en piragua, que es una de las embarcaciones livianas que se impulsa a remo, y ferias comerciales, ¿eh? Los artistas ya confirmados hasta el momento son Del Río, Activando Cumbia, Lea Colman, La Huella, que llega desde la ciudad de Resistencia, Festivalero, Andrea Olmedo, Salamanca, los hermanos Ojeda, Carlito Espínola y El Polaco, ¿eh? El lanzamiento se realizó en el Salón Cultural Municipal entre autoridades y medios de prensa y estuvo encabezado por el subsecretario de Deporte, Cultura y Turismo, ¿eh? La verdad que para nosotros es un placer, es un orgullo poder organizar este tipo de evento, más en el contexto en que vivimos todos los argentinos, donde es un momento difícil económicamente hablando, pero como dice el ingeniero e intendente Jorge Joffre, para nosotros el turismo de venta es algo muy importante, porque obviamente motoriza la economía de la ciudad, motoriza la economía de la provincia y nos ayuda a todos, ¿eh? Es importante lo que genera el turismo de venta, sobre todo en la envergadura que tiene la Toda Costa, como así también, por ejemplo, la Fiesta del Río el 8 de abril y otros eventos que tenemos ya en agenda, que por cierto son muchos por delante, porque realmente acá trabajan los emprendedores, trabajan los artesanos, trabajan obviamente los comercios gastronómicos y se mueve el comercio en general, o sea, genera un circuito virtuoso que ayuda a todos los sectores, ¿eh? Hay que destacar que las inscripciones para la feria se reciben en las oficinas del Paseo Ferroviario por la mañana y por la tarde, y las consultas se atienden a través del 3704-705955. Pueden participar artesanos, emprendedores, vendedores de indumentarias y trabajadores gastronómicos. Hay que destacar que la grilla de artistas no está cerrada. Los nombres difundidos en el lanzamiento son los que quedaron confirmados hasta este momento, y la municipalidad anticipó que restan algunos anuncios más, ¿eh? Lo importante de todo esto es que la municipalidad tiene una agenda. Esa agenda se respeta, y como en este caso del 4 al 6 de septiembre ya está lanzado esta nueva edición, digo bien, de lo que va a ser a Toda Costa, ¿eh? Muy, pero muy importante. Bienvenido, ¿eh? Para todos. Y ya a empezar a prepararse, porque está ahí a la vuelta de la esquina, ¿eh? En tan solamente 3 semanas. Todo esto va a ser, sinceramente le digo, un bullicio para todos los formoseños, ¿eh? Siguiendo con la municipalidad, tengo que contarle que desde el municipio capitalino, pero en este caso a través de la Dirección de Tránsito, ya se llevó a cabo una capacitación para inspectores que se desempeñan en las calles de la ciudad, con el objetivo de mejorar la calidad en sus tareas y optimizar la interacción con el usuario en la vía pública, ¿eh? Hay que destacar que se está llevando a cabo una capacitación para la concientización y para que la gente pueda entender nuestra función en la vía pública, mejorando de esta manera nuestra calidad de trabajo. El firme objetivo es hacer entender nuestra tarea al vecino, por ejemplo, ante un hecho de infracción, entre otros, para que entienda el verdadero motivo y pueda acatar las normas, porque suele suceder que se retiran molestos por desconocimiento u otro motivo, ¿eh? Hay a todo esto que remarcar que la importancia de este curso
somos lo que damos la cara al vecino y es bastante corriente que se tenga una imagen errada del inspector de tránsito municipal, por lo que queremos que se sepa que estamos también para educar y asesorar a los conductores en las calles de nuestra ciudad. Bienvenido esta capacitación, bienvenido esto que se gesta a través de la Dirección de Tránsito de la Municipalidad, y está a las claras el fortalecimiento en la mirada, en la ejecución y en el desarrollo que hay, obviamente, para todos los que forman parte de la gran familia de trabajadores municipales. Así que muy, pero muy importante todo esto, y ojalá que signifique, por sobremanera, una buena utilización de la vía pública en todo aspecto, en todo sentido. ¿Por qué? Porque sencillamente así vamos a lograr entre todos una mejor calidad de vida y una mejor transitabilidad dentro de la ciudad.

Señores, en el orden nacional hay que hablar un poquitito y hay que contarles que hay una suerte de agotamiento del modelo de Javier Milei. La economía argentina enfrenta hoy una verdadera paradoja. A pesar de la masiva afluencia de divisas registrada desde fines del 2023, que asciende a algo así como un poquito más de 82 mil millones de dólares al Banco Central, apenas logró retener una pequeña fracción para fortalecer su reserva. Ese drenaje de capitales, sumado a un vertiginoso incremento de la deuda pública, que ya asciende a 108 mil 600 millones de dólares en el mismo periodo, no solo empieza a evidenciar una gestión que prioriza otros destinos sobre el ahorro nacional, sino que expone la fragilidad, de un esquema cambiario que depende de intervenciones artificiales para sostener. ¿Es sostenible este modelo? Sería la consulta. ¿O estamos ante un programa que, a pesar de su reforma de largo plazo, exhibe señales ya inigualables de agotamiento? Bueno, todo esto es tema político, es un tema que seguramente muy pero muy pronto va a tener algún tipo de repercusión, ya sea en la vida, ya sea en la parte política, ya sea en el lugar que fuere, ¿eh? En otro orden de la información, hay que decir que el INDEC dio a conocer hoy que la inflación de julio fue del 2.1% y cortó una racha de 3 meses consecutivos a la baja, al menos eso es lo que indicaban esos números, y de esta manera el índice de precio al consumidor aumentó un 33.8% interanual. La división con mayor alza mensual fue la recreación y cultura, con el 5% de aumento, escoltada por restaurantes y hoteles, un 2.8%. En el otro extremo, los rubros con los menores incrementos fueron las bebidas alcohólicas y tabaco, con el 1.5% de aumento, y prenda de vestir y calzado con una retracción del 1.5%. Si bien estos datos y las proyecciones indican una verdadera desaceleración de los aumentos de precios, esto se da a fuerza de más ajustes y estancamiento de la actividad y, sobre todas las cosas, de los salarios, ¿eh? Así es que 2.1 la inflación de julio según el INDEC.

Señores, tengo que contarle que la diputada nacional, Marcela Pagano, pidió la cárcel para el presidente Javier Milei luego de denunciarlo penalmente por el desvío de fondos que debían destinarse al arreglo de rutas, pero terminaron, según ella, comprando voluntades en el Congreso. En declaraciones radiales dio detalles acerca de la denuncia contra altos mandos del gobierno libertario por el presunto desvío de fondos públicos que debían destinarse a mantener rutas nacionales. Según la diputada Pagano, la justicia debería recorrer un camino judicial como

como mínimo similar al que tuvo la causa de vialidad por la que CFK está presa y proscripta. La denuncia recayó en el juzgado federal número 10, de la mano de Juliana Ercolini, que tuvo la causa vialidad impulsada por Javier Iguacel, y donde se estudian estos mismos fondos viales, y quien instruye la condena para Lázaro Báez y CFK, dijo Pagano. La doctora Fernández de Kirchner hoy tiene una tobillera y una proscripción devenida de esta causa. Es importante resaltar esto porque si el destino nos acompaña, será este juez el que debe evaluar, y yo apuesto a una condena al presidente Milei por las mismas maniobras sobre el uso discrecional, según él mismo, sentando jurisprudencia por los fondos viales. Es un dato muy, pero muy importante y a tenerlo en cuenta. Señores, nos adelantamos a la pausa de las 20. Luego de la misma, venimos con una entrevista en el piso de la radio. Quédate conmigo. Somos vos hasta las 21.

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10: Es la hora 20, 3 minutos.

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0: Muy bien, señores, estamos de regreso. Muchísimas gracias por esperarnos. Gracias por empezar a estar del otro lado. Aquí nosotros ya estamos con el doctor, con la visita del doctor director del Hospital La Madre y el Niño. Me refiero al doctor Vicente Fernández. ¿Cómo le va?
1: Buenas noches a toda la audiencia. El doctor Víctor.
0: Vicente, no sé dónde saca. Me disculpa.
1: Víctor Fernández.
0: Me disculpa. Muchas gracias por el tiempo, doctor. Porque tengo que consultarle. Recién estaba haciendo yo y decía que el Hospital La Madre y el Niño cumplió 50 años. Digo, ¿cuán importante es estructuralmente para las y los formoseños el edificio que tiene el Hospital La Madre y el Niño, pero fundamentalmente el recurso humano que hay por dentro de la misma?
1: Bueno, mirá, el Hospital La Madre y el Niño es un hospital de referencia de la provincia, en donde son derivados todos los pacientes desde el interior y de acá de Capital, todos los pacientes, niños o mamá, que son pacientes complicados. ¿Sí? Uh-huh. O sea que recibimos todas las complicaciones, digamos, de lo que es el interior y demás, digamos, en cuanto a cesárea o tumores o cáncer, digamos, en el tema de mujeres o niños recién nacidos, ¿sí? Recién nacidos que nacen en el interior y que son prematuros, que tengan algún síndrome de estrés respiratorio, alguna cardiopatía, alguna enfermedad quirúrgica, digamos, enfermedad, digo, alguna patología quirúrgica, todo eso son derivados al Hospital Madre del Niño, al sector de neonatología. Nosotros recibimos tanto embarazadas como complicaciones, como por ejemplo hipertensión, diabetes o amenaza partos prematuro en el sector de embarazo y en el sector de, digamos, de cáncer de cuello, de mama, de ovario, de útero.

0: que son traídos, mejor dicho, derivados a los vitamas del niño para su diagnóstico, para estadificar en estos casos los cánceres de estas paciente y posteriormente si son operables se opera dentro de lo que es Hospital Madre del Niño o muchas veces digamos se estudia y se estadifica y se derivan al Hospital de Alta Complejidad que es nuestro hospital digamos de derivación a la Alta Complejidad o al Evita en donde se realizan el resto de los estudios y el tratamiento necesario para esas mamás o esas mujeres que tengan algún grado de cáncer de, digamos, ginecológico y por el cual ellos nos reciben. Y en la parte de niños recibimos todo lo que es traumatismo, digamos, neumonías, digamos, síndrome de respiratorio, cardiopatía. Tenemos el sector nosotros, tanto en la parte de niño, la parte de terapia intensiva, donde los médicos son especialistas en terapia intensiva, y por el cual digamos, todos los pacientes críticos van a ese lugar, a ese sector. Y los pacientes, el resto de los pacientes, los quirúrgicos, los apéndices, digamos, las fracturas, las neumonías y demás, se internan en el sector de internación de la parte de pediatría.
1: Qué bueno, qué complejo que es todo, o sea, el organigrama y las atenciones que se tiene dentro de este hospital.
0: Sí, totalmente. Mira, son 240 camas que tenemos nosotros en el Hospital Madre del Niño. Son muchísimas, por el cual, digamos, se diferencian esto de acuerdo a su nivel de complejidad, ¿sí? Y se va internando de acuerdo a los lugares. Por supuesto, es un hospital abierto. Lo llamo abierto en el sentido de que nosotros nunca hemos dicho no tengo lugar. Hemos sí o sí recibimos de todos los lugares, incluso de privado, en casos necesarios, por ejemplo, de algunas patologías por el cual se necesite, por ejemplo, una terapia intensiva o realizar algún procedimiento, digamos, que es bastante complicado, digamos, ¿no?
1: Ahora, la profesionalización que se tiene y sobre todas las cosas, las capacitaciones que casi de manera permanente se entrega dentro del hospital a todo el personal de salud, digo, ¿es acorde a los tiempos? ¿Es acorde a las necesidades? ¿Es acorde a lo que se trata casi de manera periódica, permítame la humilde expresión, dentro del hospital? ¿O tiene que ver con una conjugación universal?
0: No, todas las capacitaciones que tenemos nosotros a nivel de profesionales de la salud, todo se da de acuerdo a lo que es la importancia, como esto es algo, un protocolo como a nivel nacional. Nosotros estamos conectados a nivel nacional con el Garrahan, con la Sociedad Argentina de Pediatría, la Sociedad de Ginecología, que son lo que nos dan a nosotros, digamos, cómo realizar un diagnóstico, cómo hacer un procedimiento, cómo hacer un tratamiento y del cual nosotros estamos a nivel nacional, digamos, es el mismo tratamiento acá en la Madre del Niño que en el hospital allá en Buenos Aires. Simplemente que hay algunas situaciones por ahí que digamos, no tenemos el conjunto por ahí de estudios. Como por ejemplo, digo, en este caso, la parte de hematología, por ejemplo, que sí, por ahí necesitamos derivar para hacer un diagnóstico de una leucemia, por ejemplo.
1: Entiendo.
0: Hacemos el diagnóstico de leucemia en Buenos Aires y el paciente ni bien puede y está compensado, vuelve de nuevo acá a Formosa y se sigue el tratamiento.
1: ¿Derivaciones se están haciendo, y cuando digo si se están haciendo, yo le consulto esto teniendo en cuenta un caso muy personal? Yo tenía mi hijo con un tumor, se llamaba fibrangioma nasojuvenil. Me derivaron a la alta complejidad y de ahí me dijeron: lo mejor que puedes hacer es irte a Buenos Aires. Digo, esta suerte.

0: este de charla, padre, doctor, médico, institución, ¿siempre se da, es posible esas derivaciones o esto se da únicamente de acuerdo a la mirada que tenga el familiar directo?
1: No, acá las derivaciones que se hacen por diagnóstico. Los diagnósticos, por ejemplo,

0: Nosotros tenemos una red, ¿sí? Una red de salud
1: Sí.
0: en el cual, digamos, el centro de salud es el primer, digamos, contacto de
1: Sí.
0: la parte de las personas, digamos, a nivel salud, y con el cual el centro de salud atiende y más o menos resuelve el 80% de los 80, 85% de todas las patologías, digamos, y
1: Entiendo.
0: después de eso pasa a un hospital de segundo nivel, que le llamamos nosotros Hospital de Madre y Niño, Hospital Central, el Alta Complejidad, el Evita, ahora la Madre y la Mujer y el Hospital Odontológico, somos de tercer nivel,
1: Entiendo.
0: ¿sí? Entonces, pasa al segundo nivel, en el, como ejemplo, el D8 hasta hoy está como catalogado ahí como, digamos, segundo. Incluso ya se está habiendo mucho más profesionales como para levantar el nivel, digamos, en donde se deriva, por ejemplo, un apéndice o algo, digamos, que se pueda tratar, o por ejemplo, el interior, como Juárez, Lomita, Ibarreta, El Colorado, Pirané, Laguna Blanca, Clorinda, esos son hospitales de segundo nivel que ellos pueden resolver muchas de las patologías, como ser la cesárea, las cirugías simples,
1: Sí,
0: las
1: sí.
0: internaciones simples, digamos
1: Que
0: que
1: no
0: no
1: tengan
0: requieren
1: complicaciones.
0: eso. Ellos notan de que ellos no lo pueden resolver y son derivados al Hospital Madre del Niño,
1: Ah,
0: al Hospital
1: fantástico.
0: Central, los adultos, y nosotros, digamos, si es que no tenemos por ahí la posibilidad de resolver, se deriva a la alta complejidad o a la Evita, ¿sí? Y en estos casos, hoy estamos con los consultorios de la madre y la mujer. Si en la provincia por ahí no se puede, así como lo acaba de decir recién vos, de tu familiar, digamos, no podemos resolver cierto nivel, digamos, de complicación que pueda llegar a tener el paciente, y se solicita la derivación hacia Buenos Aires. Lo que Hospital Madre del Niño solicita las derivaciones son las leucemias y las cardiopatías. Dentro de las cardiopatías, las quirúrgicas, ¿no?
1: Sí.
0: Dentro de las cardiopatías, nosotros en nacimiento tenemos el 1%, la mayoría tienen algo de cardiopatía, digamos, ¿no? Son cardiópatas, y de ese 1%, el 0,3% son cirugías necesarias, digamos, durante el primer
1: Entiendo.
0: mes, en donde son internados los pacientes en el sector de neo, y desde ahí tenemos nosotros un programa de cardiopatía a nivel nacional, se inscribe ese paciente a nivel nacional y a nivel nacional te dice, mira, lo va a llevar a Corrientes, lo va a llevar a Buenos Aires, al Garrahan, al Sor Ludovica, al Gutiérrez, y ellos son los que nos indican a nosotros dónde va a ser derivado ese paciente cardiópata como para hacer la cirugía. Hay cirugías muy complejas y hay otras cirugías un poco más simples, donde, por ejemplo, el Instituto Cardiológico de Corrientes es uno de los lugares donde más van derivados los pacientes.
1: Qué bárbaro, qué interesante. Digo, esto que me acaba de explicar empieza a desmistificar un montón de cuestiones que tiene como la sociedad incorporada. Y el hecho de que usted nos lo cuente desmistifica todo eso y fundamentalmente da razón a lo que se procede dentro de los facultativos dentro de nuestra provincia. Lo que indica a las claras que todo lo que se gesta acá, nuestros médicos están a la altura porque también hay un seguimiento posterior seguramente de cada una de esas futuras derivaciones o derivaciones en efecto. ¿Es así?
0: Es así. Todos los pacientes que nosotros derivamos, por ejemplo, a Buenos Aires, en Buenos Aires está Casa de Formosa, donde Casa de Formosa recibe también la notificación de que fue derivado el paciente. Ellos van al hospital, a ese lugar donde fue
1: Es verdad,
0: derivado,
1: tal cual.
0: y ellos están en contacto con los familiares, que incluso le ofrecen ayuda a esos familiares, donde muchas veces podrás escuchar y decir, mirá, están haciendo beneficio porque no, no
1: Sí.
0: le dan nada. No, digamos, todos los pacientes son derivados desde acá de Formosa. Casa de Formosa en Buenos Aires le ofrece, digamos, lo que es digamos, la parte de alimento o la parte de
1: La
0: donde dormir.
1: residencia,
0: Sí,
1: fundamentalmente.
0: para que ese familiar Por supuesto,

0: digamos, dentro de lo posible, cuidado y atendido. No así, digamos, a ver, tampoco es que el, digamos, a ver, derivo un paciente y quieren ir cuatro, cinco. No,
1: No,
0: no,
1: no,
0: no.
1: no, no.
0: Es el paciente más un
1: Una carga,
0: acompañante, sí,
1: exactamente.
0: digamos, que es el que
1: Sí,
0: va a
1: sí,
0: estar
1: sí.
0: allá acompañando al paciente.
1: O sea, eso se sigue manteniendo y es, si se quiere, la política de Estado que tiene la provincia.
0: Es así, esta es la política de la atención de todos los pacientes, digamos, que se acerquen, digamos, al equipo de salud, donde sí o sí es necesario su atención, sin preguntar de qué bando es,
1: Sí,
0: de qué
1: no, no, por
0: religión
1: supuesto.
0: es, de
1: Exacto.
0: dónde es, si tiene obra social o no. Digamos, eso se atiende. Si posteriormente queda internado lo que es el paciente, bueno, ahí recién se pregunta, che, ¿tenés obra
1: Sí,
0: social?
1: sí.
0: Sí, ok, listo, préstame tu carnecito, tomamos fotocopia del carnet, del
1: Sí.
0: documento, para después la obra social hacer el recupero de
1: Exactamente,
0: gasto, que le llamamos,
1: exacto.
0: que es lo que gasta el paciente, y ahí, digamos, el paciente no tiene que pagar nada.
1: Absolutamente nada.
0: No.
1: Y en eso yo le doy al 100 a la provincia por esa política de Estado. Sinceramente se lo digo porque cuando me tocó a mí, hablo del 2012, hoy, a Dios gracias, mi hijo vive y sobre todas las cosas bien, sin ningún tipo de inconveniente. A lo que voy a lo siguiente ahora. Cuando encontrás una política de Estado, doctor, como la que tenemos aquí en la provincia, y cuando te encontrás con una política de Estado a nivel nacional que a partir de ahora nos empiezan a ofrecer que nuestros extranjeros empiecen a pagar, y digo, empezar a tener una suerte de problemas, si se quiere, a nivel nacional, no en particular aquí. ¿Cuánto tiene que ver la política fundamentalmente de Estado ante estas situaciones que le planteo?
0: Mira, esta es la política de Estado del gobierno de la provincia, del doctor Gildo Infram, donde, fíjate vos que hasta esta política de Estado está dentro de la constitución de la provincia, donde dice que la provincia va a tomar lo que APS, digamos, como
1: Sí,
0: política de
1: sí.
0: salud, y donde el gobierno de la provincia va a notar que todo el año pasado, el año antepasado, aunque no hubo momentos de elecciones y demás, vas a escuchar, ah, están inaugurando un centro de salud allá, María Cristina, allá en lote 8, y vos vieras lo que es ese centro de salud, son idénticos como acá, por ejemplo, el de... A ver, cualquiera de los centros que vos vayas y conozcas de acá de la de
1: De la
0: capital,
1: ciudad.
0: de la ciudad, del 2 de abril, por ejemplo,
1: Sí.
0: son idénticos. O sea, en tamaño, en forma, digamos, donde, digamos, los médicos y los enfermeros que trabajan en ese lugar se sienten mucho más cómodos como para poder atender, resolver, y tienen todo lo que, fíjate vos. Wi-Fi, tienen comunicación directa, digamos, ellos desde allá, por ejemplo, ellos me pueden llamar a mí en forma directa y preguntándome o haciendo algunas consultas, digamos, y donde, digamos, si es necesario o no la derivación, qué medicación recibiría. Bueno, todo eso es gracias al Estado que está presente y fíjate vos. O sea, lo que te acabo de decir, tiene todas las conexiones necesarias, tiene todo el funcionamiento necesario, tiene los medicamentos que
1: Sí,
0: necesita,
1: sí, sí.
0: digamos, para el centro de salud, digamos, por supuesto, si es algo
1: Más
0: grave,
1: complejo.
0: más complejo, son derivados.
1: Ahora, ¿cuánto tiene que ver en esa trazabilidad, que bien me lo dice usted, la red que manejan ustedes internamente? Digo, el paciente que tiene alguna complicación de allá, todos los datos se los pasan a ustedes, de tal forma que usted, cuando recibe el paciente, tiene de alguna manera un registro de todo lo que pudo haber tomado, de lo que le pudo haber hecho y demás. Estas cuestiones también hacen a que esta política funcione de la manera como bien lo está explicando.
0: Sí, totalmente de acuerdo. Nosotros estamos no solo en red a nivel de Wi-Fi, sino también nosotros tenemos un grupo de lo que es...

0: de teléfono donde, digamos, cada vez que los pacientes son derivados, por ejemplo, que
1: Ah, mira.
0: te estoy
1: Sí,
0: mostrando,
1: sí, sí,
0: digamos,
1: sí.
0: te estoy mostrando, mira, la ecografía y
1: Sí,
0: demás,
1: sí,
0: el
1: sí.
0: laboratorio,
1: Sí.
0: el motivo por el cual se
1: Sí,
0: deriva
1: se
0: y demás,
1: deriva.
0: ¿sí?
1: O sea,
0: Las
1: todo eso de manera interna.
0: esto de manera interna, las tomografías
1: Sí.
0: que se hacen, se realizan. Entonces, todas las veces que los médicos del interior van a derivar al Hospital de la Madre y el Niño o al Hospital Central, que también hay tres tipos
1: Sí.
0: de derivaciones que tenemos nosotros en grupo, ellos ponen dentro de ese grupo cómo está el paciente, cuáles son los laboratorios que se hicieron, los estudios que se hicieron, cómo es
1: Patología y demás.
0: patología, cuál es el diagnóstico probable y por qué lo quieren derivar. Eso es el motivo por el cual, digamos, uno recibe esto, el que está de guardia, yo lo tengo porque, digamos, es para
1: Claro,
0: conocer
1: sí.
0: los pacientes que son
1: Y
0: derivados.
1: ahí se evalúa, me imagino, dentro de el hospital se evalúa si es necesario la derivación y demás.
0: Totalmente. O sea, el médico que está de guardia está con el teléfono y al leer y le hace las preguntas, por ahí se hace en forma directa, en forma, digamos, personal con el otro profesional y donde se le pregunta algunas cosas que, por ejemplo, si tiene o no los medicamentos,
1: Entiendo, entiendo.
0: si es necesario, cuáles son.
1: La dosis hay que elevar o no.
0: Totalmente de acuerdo. Como por ejemplo, te voy a un caso nomás, un caso pediátrico, ¿no? Yo soy
1: Sí, lo
0: pediatra.
1: sé.
0: Vamos. Iba recto, por ejemplo, iba a derivar a un paciente, una taquicardia 220 tenía de frecuencia.
1: Upa.
0: ¿Viste? Es que venía, y entonces se pone eso en que voy a derivar porque, digamos, el paciente se encuentra. Bueno, entonces los médicos acá de la guardia de pediatría le dicen: mira, hacele este, digamos,
1: Este
0: este
1: procedimiento.
0: movimiento, sí, hacele este, digamos, a ver si es que baja o no la frecuencia. No, no baja. Hacele esta medicación, fíjate, digamos, esto más o menos en 5 o 10 minutos tiene que disminuir su frecuencia. Después de eso, digamos, si digamos, lo derivás en condiciones. ¿Por qué? Porque 220
1: Siente,
0: a 3 horas,
1: sí.
0: digamos, de. Bueno,
1: Hay un riesgo.
0: hay un riesgo, totalmente de acuerdo. Lo mismo de la parte de
1: Sí.
0: embarazada. Entonces, ¿qué sucede? Le hicieron el procedimiento, le pasaron la medicación, bajó la frecuencia. Bajó a 120, listo. Ahora sí podés derivarlo tranquilamente donde vos decís, bueno, no, digamos, esto al pacientito se le ocurría, se le presentaba, de vez en cuando se presentaba esta taquicardia y bueno, se derivó, se lo internó y se hizo las interconsultas con la
1: Qué
0: parte de
1: va.
0: cardiología, que es donde, ¿para qué estamos, digamos, con esto en este grupo y digamos los teléfonos y las comunicaciones que tenemos es justamente para tratar de que el paciente sea derivado de la mejor manera para que llegue de la mejor manera acá y no con tanto riesgo de vida para ese paciente?
1: Qué baro, qué importante que es todo esto. Digo, y me queda muy, pero muy poco tiempo. Doctor, 50 años de vida de una institución, ¿usted hace cuánto que es director? Digo, ¿está en el mejor momento de su carrera profesional estos 50 años o cambiaría por otro?
0: Mira, 50 años. Ahí, la semana anterior, el 3 de agosto, fue los 50
1: Sí.
0: años. Durante toda la semana, el día 2 de agosto, nosotros iniciamos con una maratón, digamos que lo hicimos en
1: Cierto.
0: Costanera. El día 3 hicimos misa y también lo que hicimos es inauguramos de estos 50 años lo que es el pasillo de los directores,
1: Sí.
0: ¿sí? ¿Dónde están las fotos de todos los directores desde el inicio,
1: De estos primeros 50 años.
0: de estos primeros 50 años? Y por el cual, por supuesto, el lema era historia, vocación y compromiso. Así se llamaba estos 50 años. Historia porque, digamos, a
1: Sí,
0: ver,
1: sí.
0: todos los directores desde el inicio, digamos, todos aportaron ideas como para el crecimiento de lo que es el Hospital de la Madre y el Niño hoy.

0: ¿Sí? Al inicio, por ejemplo, el doctor Leonetto, Modesto Leonetto, que
1: Sí,
0: fue el primer director, tenía tres salas de un lado, tres salas del otro, en el cual, digamos, se inició como hospital de niños. ¿Sí? O sea, ellos vinieron los pediatras acá, más el sector de enfermería, y con eso se comenzó a trabajar en el hospital, que era un hospital psiquiátrico en esos momentos, y que posteriormente pasó a ser hospital de niños. En el año 83 vinieron los ginecólogos del hospital central al hospital de niños y se transformó en lo que es hoy la madre del niño. Y a partir de ahí comenzó el crecimiento, sí o sí, porque después de eso comenzaron los especialistas a venir y a tener. Y por supuesto, una vez que comenzamos con los ginecólogos y a tener los nacimientos en el hospital, comenzaron a derivar, por supuesto, todos los pacientes, las mamás, digamos, con complicaciones, las que tenían amenaza de parto prematuro, y de ahí salió lo que es el sector de neonatología. ¿Ya? El
1: que
0: doctor
1: es, que dicho sea paso, es el mejor de la provincia.
0: es, digamos, es uno de los mejores del
1: De
0: nordeste.
1: este,
0: ¿Está?
1: sí.
0: Ahí comenzó, fíjate, el doctor Samaniego,
1: Sí.
0: que ahora está en el
1: Es
0: IASEP,
1: de hacer.
0: ¿sí? Junto al doctor Roble y posteriormente el doctor Villanueva, son los que iniciaron este proceso de lo que es el sector de neonatología y que fue creciendo. Yo también, a mí, en el año 95 también me nombraron médico de ahí del sector de neonatología. Y, digamos, comenzó, eran pocos los pacientes que teníamos, también era poca la población. En ese momento estamos hablando
1: Sí, sí,
0: 250 mil en ese tiempo, y en el cual, digamos, las cantidades de neonatología eran 15, 18. Digamos, hoy tenemos un promedio de 40 internados de pacientes en
1: por
0: neonatología,
1: favor.
0: y que son la mayoría son prematuros, algunos con distrés, digamos, y que nacen como ahogadito, que le
1: Sí.
0: llamamos nosotros, que es sufrimiento fetal. Y bueno, son esos los pacientes internados en el sector de neo.
1: Perfecto, perfecto. Quiero valorar su trabajo, su tiempo, su dedicación y fundamentalmente el hecho de haberse acercado para charlar conmigo, haber expuesto estos primeros 50 años de vida de una institución emblemática en la provincia y en la ciudad fundamentalmente. Y decirles gracias por todo el servicio a usted, en nombre suyo, a todo el personal que tiene a disposición en ese Hospital de la Madre y del Niño, que es emblema dentro de toda la provincia. Muchas gracias, ¿eh?
0: Mira, muchísimas gracias por tus palabras, ¿no? Pero todo este crecimiento que hemos tenido nosotros, como lo dijiste recién hace un rato, en capacitación, por ejemplo, del personal del hospital, desde el año 2005 hubo, digamos, un convenio con el sector de El Garrahan que comenzó a venir y a estar trabajando en terreno, como le llamamos nosotros, con los médicos de acá y que con lo que es el gobierno de la provincia de Formosa, el doctor Gildo Infranque, que comenzamos a tener todos los equipos necesarios, los equipos que son útiles, digamos, para no solo el sector de neonatología, fíjate vos, el sector de quirófano, que tenemos la paroscopía, un arco en C para ver cuando se fracturan, por ejemplo, se van sacando, va rotando el equipo de rayo, digamos, por eso arco en C, y se va viendo que eso, digamos, queda alineado y demás. Y, digamos, en los sectores de terapia intensiva, los sectores de pediatría y tocogineco, que tienen sus equipos que,
1: Cierto.
0: digamos, que se van solicitando, que, digamos, el hospital va solicitando y la provincia, junto con el Ministerio de Desarrollo Humano, hoy el doctor Juan Atencia, son los que nos brindan a nosotros todos esos equipos, todos esos insumos que son necesarios para poder mejorar la atención de los pacientes que son atendidos en el hospital, internados en el hospital, y por el cual yo también agradezco muchísimo, sobre todo la confiabilidad de la parte del
1: Bien.
0: gobierno de la provincia y del ministro, el doctor Juan Atencio.

0: de que continúe siendo el director del hospital, ¿eh?
1: Perfecto, perfecto.
0: Son varios años que estoy, pero vamos, en sí uno le pone,
1: Toto.
0: como dije la vez anterior en el discurso, digamos, cada uno del personal es una partecita del corazón de la institución,
1: Exacto,
0: ¿está?
1: exacto.
0: Porque gracias a ellos y gracias al funcionamiento de cada uno, podemos tener lo que es hoy la atención. Tratamos de ser siempre mejores todos los días,
1: Fantástico.
0: como para poder atender a las personas que concurren al Hospital María del Niño.
1: Gracias por venir, ¿eh?
0: Oh, muchísimas gracias por la
1: Muy
0: invitación.
1: gentil, muy gentil, ¿eh? El doctor Víctor Fernández, director del Hospital La Madre del Niño, pasó por esto que es Última Noticia. Pausa, la última de la jornada y ya venimos.
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1: Es la hora 20:41 minutos.
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0: Señores, estamos de regreso. Muchísimas gracias por estar del otro lado. Gracias por compartir nuestras tardes, noches aquí en Radio del Sol. Recién estaba hablando, recién hace un instante les estaba comentando todo lo que fue la apertura hoy, el lanzamiento oficial de la Toda Costa. Esto que desde la Municipalidad de la Ciudad es trascendental y fundamentalmente ¿para qué? ¿O para quiénes? Para todos los que formamos parte, obviamente, de esta ciudad y de esta provincia. Y ya está con nosotros el subsecretario de Deporte, Cultura y Turismo, quien estuvo a cargo de este lanzamiento, el doctor Rodrigo Portocarrero. ¿Cómo le va? ¿Cómo anda?
1: ¿Cómo anda, Jorge? A todo el equipo de la radio que está haciendo la operación acá y bueno, a todos los que
0: están
1: escuchando.
0: Estás a full,
1: No paramos y el tiempo que paramos es para tomar un poquito más de oxígeno y seguir, así que aire y bueno, y recuperarnos y avanzar.
0: Rodrigo, ¿cuán importante es para ustedes, y digo para el ciudadano, y digo para la municipalidad, el hecho de que esto primero esté en agenda y segundo, que se pueda, algo que vos pudiste lograr, y permitime utilizar esa palabra en singular, que es el hecho de empezar a autofinanciarse por sí mismo estos tipos de eventos? Digo, cuesta convencer, cuesta agendar, cuesta empezar a diagramar todo para que hoy sea ya como lanzamiento algo oficial.
1: Tres preguntas me hiciste. ¿Cuán importante es? Sumamente importante los eventos. El turismo de eventos es sumamente importante. La segunda pregunta...
0: ¿El hecho de estar en agenda?
1: El hecho de estar en agenda, y sí. Esto no está referido solamente a mi persona, sino acá hay una decisión política de parte del intendente Joffre, de Jorge Joffre, en que podamos avanzar en lo que es la realización de este evento, que es multitudinario. Y obviamente después todo un equipo del que formamos parte nosotros, la Subsecretaría de Deporte, Cultura y Turismo, pero también todas las áreas municipales, sí, que acompañan, porque esto no se hace solo. Ya decía una persona más sabia que yo, que no tenemos la posibilidad, o que no tuvimos la posibilidad, por lo menos la gente de mi generación, de compartirlo, que fue el general Perón. Decía él que nadie se realiza solo. O sea, que nos realizamos en comunidad. Yo creo que también en este sentido, todos los eventos que venimos haciendo, por lo menos nosotros, tratamos que tenga esa misma línea.

0: o ese criterio de que nadie se realiza solo. Acá todos juntos tenemos que trabajar en pos de una decisión que ya marcó Jorge Jofré. Y cuando la decisión marcó Jorge Jofré, hay que cumplirla, a rajatabla. Y después otra pregunta que me hiciste fue referente a
1: Autofinanciarse.
0: autofinanciarse, sí, por supuesto. Y sí, costó convencer. Sí, costó
1: Sí.
0: convencer. Por supuesto que sí. Al principio sí, costó mucho. Cuando nosotros llegamos a la subsecretaría, costó que la gente entienda que la única forma de que podamos realizar este tipo de evento a nivel macro es que obviamente la gente haga su parte y que nosotros íbamos a hacer las nuestras, ¿sí? Que confíen en nosotros, que nosotros queremos que le vaya bien a la gente. Porque si a la gente le va bien, no va bien a todo. Es
1: Entiendo.
0: sencillo y fácil esto. Entonces, esta autofinanciación que se genera, digamos, con los eventos, para nosotros es regla, no es una excepción, es regla. Obviamente, siempre nos llaman y no, bueno, no. Yo siempre les pido, le digo a la gente que nos entiendan. Yo me pongo en el zapato tuyo, en el zapato de Gris, en el zapato de todos los compañeros y compañeras. Trato de utilizar mucho la empatía, pero también que utilicen, que se pongan el zapato nuestro. Que nosotros si queremos hacer un evento de esta envergadura y de esta calidad, para que venga mucha gente y a su vez se replique o se multiplique las ventas de cada uno, ya sea artesano, emprendedores, reventa, gastronómico, etcétera, etcétera, etcétera, o el sector comercial, o las empresas, o los bancos, o los colegios que también hacen su aporte y obviamente también ponen un stand en estas tres fechas, en estos 3 días, es justamente que la gente nos dé esa posibilidad de que confíen en nosotros, o sea, que paguen el canon respectivo que hay que pagar por cada uno de estos rubros, que nosotros después nos encargamos de gestionar para que justamente el evento sea como ya lo tenemos diagramado, ¿sí? Nosotros tenemos diagramado que el día viernes o los 3 días va a haber feria en el paseo ferroviario durante el 4, 5 y 6, pero el día 4 van a tomar las empresas bailables, locales bailables, el día viernes el escenario. Entonces, de esa forma, nosotros lo que hacemos es
1: Lo sé.
0: evitar que ese día gastemos
1: Sí.
0: dinero en lo que tiene que ver con el show que hay que montar en el escenario, ¿sí? El escenario no se arma para el sábado. El escenario se arma ya para el viernes, sábado y
1: Sí, sí,
0: domingo.
1: sí,
0: Entonces,
1: sí.
0: si ya tenemos el escenario armado, si ya tenemos el
1: Hay que
0: sonido ya
1: potenciarlo, hay que
0: plantado,
1: potenciarlo.
0: hay que agregar esa
1: Sí.
0: parte que agregue.
1: Sí,
0: Por
1: sí.
0: eso repetí en una y en otra oportunidad, en lo que fue hoy el lanzamiento o la conferencia de prensa lanzamiento, que lo que Jorge Jofré pudo lograr ante todos estos años es la combinación, la articulación, el trabajo mancomunado entre el sector público y el sector privado. Y creo que eso se fue dando y se fue entendiendo y hoy forma parte ya de la misma idiosincrasia que venimos haciendo en todos los eventos, porque después obviamente también las empresas, digamos, las otras empresas que justamente Griselda y todo el equipo del Ferro van de alguna forma plantando esa carpeta de sponsor, es lo que nos permite pues seguir trabajando y seguir montando los shows el día sábado y domingo en el playón municipal, en el gastronómico, donde están los carros food truck, que también van a haber eventos culturales.
1: Ahora, hay algo que te quiero consultar. ¿Cuánto tiene que ver, y fundamentalmente, el equipo que tenés conformado y el compromiso que tiene este equipo en la conformación para poder lograr lo que al menos está pintado que va a ser un éxito? Permitime la expresión. ¿Y por qué te hago esta consulta, que es la segunda? Porque le guste o no al ciudadano, al provinciano, al que nos visita, al que se fue, al que viene, al que regresa y al que forma parte de todo esto, de algo tenemos que estar convencidos, de que en todos los eventos que ustedes realizaron, hasta hoy no conozco ninguna gresca, ningún quilombo, ni un... Digo, ¿cuánto representa eso también para dar la eficacia en la organización y el desarrollo del mismo con todo esto que le estoy planteando?
0: Sí, representa mucho, Jorge, mucho. Que esto no suceda o que nunca haya pasado nada.
1: Hay que tocar la madera.
0: Obviamente hay que tocar madera para que no pase nada nunca. Pero bueno, en algunas situaciones que pudieron haber aparecido, creo que nosotros como...

0: se arma un equipo de comando, un equipo de comando de emergencia, donde obviamente está la dirección de prevención y emergencia, está el equipo de seguridad del ferro, está la dirección de tránsito, la gente de bromatología, el equipo de la unidad legal, donde están los
1: Sí.
0: abogados, o sea, están todos en ese equipo de comando de emergencia, donde ellos, dentro de lo que es el predio del paseo ferroviario, ponen un stand donde están comunicados durante las 24 horas y trabajando, obviamente, con cada uno de los sectores que se van montando, ya sea equipo de escenario 1, equipo de escenario 2, todo lo que tiene que ver con la logística de todo el desarrollo del evento. Y a su vez, hay una coordinación, una articulación con la policía, con el CIPEC, con bomberos. Entonces, yo creo que todo eso, por eso, por ahí lo que tratan de desprestigiar los eventos, yo lo decía hoy, siempre nos critican porque Jofre hace los eventos, pero nosotros vamos a seguir haciendo más eventos porque los eventos o el turismo de evento es lo que hoy está generando, por lo menos, de que muchas personas puedan llevar un poco de recursos a sus casas. Hay muchas ciudades, llámese el caso de Córdoba, llámese el caso de Catamarca, llámese el mismo Asunción. Hay muchos formoseños que tienen la posibilidad de cruzarse hasta Asunción, y Asunción también tiene mucho turismo de eventos, hace muchos eventos, porque los eventos motorizan la economía, dinamizan la economía y generan trabajo para la gente. Entonces, para que esto suceda, es importante, porque la primera pregunta que me hiciste es cuán importante son el trabajo en equipo o el equipo que tengo conformado. Todos los equipos, para que funcione, uno tiene que estar encima, sí o sí.
1: Eso es
0: Entonces,
1: indudable.
0: yo creo que por ahí, en ese sentido, cuando uno decide aceptar una decisión de formar parte de un equipo, en este caso me toca a mí de manera circunstancial ser funcionario o ser subsecretario de Deporte, Cultura y Turismo, anteriormente fui subsecretario de Gobierno, uno acepta que esta es una vocación, ¿sí? Es una decisión de vida, porque uno tiene que estar las 24 horas al servicio de la gente. Por eso dice funcionario, somos funcional a algo. Nosotros somos funcional al vecino. Y si somos funcional al vecino, por ende somos funcional a una gestión que conduce Jorge Joffre, donde Jorge Joffre también todo durante todo sobre algunos puntos que son fundamentales para que esto funcione. Porque ya decía Perón que los compañeros son buenos, pero mejor si se los controla. Entonces, si uno puede controlar a los otros compañeros, así como nos controlan a nosotros, todas las cosas que uno va plasmando y va anotando, porque yo soy de hacer muchas reuniones, yo ya prácticamente trabajo, esa es mi metodología de trabajo, yo sí o sí hago reuniones periódicas o cada una vez a la semana, cada 15 días, cuando tengamos. Entonces vemos y plasmamos todo en la mesa. Bueno, ¿qué tenemos ahora? A toda costa, perfecto. ¿Qué vas a hacer vos? ¿Qué vas a hacer vos? Bueno, tráigame actividades, quiero ya actividades. Actividades, porque justamente nosotros tenemos que generar. Entonces, cada uno va armando su itinerario de acuerdo a lo que acontece como tema en especial. Y bueno, y en ese sentido, después, bueno, se van añadiendo las otras áreas: el área logística, lo que tiene que ver con armado de los gazebos, el que arma las notas, el que coordina las notas. O sea, hay todo un trabajo detrás de escena que la gente. Por eso, cuando nos desprestigian por los eventos que hacemos, nos critican, la oposición nos critica por los eventos que hacemos. Quiero que la gente entienda que los eventos lo hacen las personas de carne y hueso, o sea, gente, compañeros y compañeras, trabajadores municipales, cooperativistas, que están todos los días durante todo el tiempo que tenemos que estar para que el evento salga y para que justamente la gente vaya al ferro, compre en el ferro, compre en el gastronómico, compre en el artesano, compre. Entonces, por eso le digo, yo creo que lo que nos critican, para mí que lo o nos apuntan mal, me parece que lo que tienen que criticarle hoy actualmente al gobierno nacional todo lo que está haciendo.
1: Estás jugando mucho con terminología de Juan Domingo Perón y yo te voy a colocar una. Digo, la organización vence al tiempo, decía Juan Domingo Perón.
0: Sí.
1: ¿Cuánto tiene que ver en esto la mirada del ingeniero Jorge Alberto para la creación y la concreción de estos tipos de eventos? Y fundamentalmente, digo, ¿va un paso adelante? ¿Es un hombre visionario o es una mirada diferente que hay que agregarle nada más estas aristas?
0: Sí, es una persona muy visionaria. Yo creo que además de ser una persona que está muy

0: involucrada ideológicamente con nuestras raíces justicialistas. Sabemos que el intendente Jorge Joffre es ingeniero de profesión y obviamente eso también le permite no solo tener el dogma o la ideología o la doctrina adentro suyo de la justicia social, sino también tiene todo, digamos, de alguna forma controlado porque obviamente es ingeniero y el ingeniero siempre está calculando, ¿sí? O sea, todo calcula en el buen sentido y tiene esa visión que nos permite a nosotros o que de alguna forma nos va marcando con algunas aristas lo que tenemos que hacer. Obviamente después de 10 años al frente de estar al frente de un área a otra área, uno ya más o menos sabe lo que tiene que hacer, pero digamos, esa misma formación que él tiene, nosotros nos fue transmitiendo y nosotros también en ese sentido lo llevamos a la práctica. Yo también, igual que vos,
1: Captaron.
0: yo digo lo mismo, o sea, la organización vence al tiempo y hoy nos dimos cuenta de que todo lo que ya veníamos
1: Sí.
0: armando, hoy ya prácticamente hay detalles por ir ajustando, pero muy, muy pequeños, porque prácticamente ya lo tenemos todo armado. Entonces, pero bueno, yo también es una... Tenemos tantas cosas por hacer desde la
1: Sí,
0: subsecretaría,
1: sí.
0: muchísimas cosas. Por eso yo trato de adelantarme siempre a los eventos, a las actividades, porque también tenemos no solamente la parte de gestión de lo
1: Cierto,
0: que forma parte,
1: cierto.
0: sino también tenemos actividades políticas de manera paralela. Hoy estuvimos, por ejemplo, entregando desde la agrupación Valores Ciudadanos también los juguetes en cada institución educativa, donde obviamente el intendente está acompañando al equipo del gobernador Infram. Yo decía cuando se hizo el lanzamiento, esto no es algo aislado de lo que tiene que ver con el modelo formoseño que lleva adelante el gobernador. Nosotros formamos parte de este modelo formoseño. Hablamos siempre de una gestión que es inclusiva, participativa, moderna, con un perfil turístico. Hablamos también de la descentralización municipal, de la autosustentabilidad. Bueno, todo eso lo venimos cumpliendo a rajatabla. Y no dejamos de lado que hay otros servicios que también los llevamos adelante. Obviamente siempre estamos condicionados al clima, también el evento, toco madera, ¿sí?
1: Sí.
0: A toda costa espero que lo podamos hacer, porque obviamente hay mucho esfuerzo detrás de todo esto, porque tenemos un fenómeno también que nos está acompañando de manera ahí,
1: Sí.
0: atrás nuestro, que es el fenómeno del niño, y sabemos que eso también, un día está muy lindo y al otro día está... Entonces, son cuestiones que ya no podemos manejar, el clima no podemos manejar, pero bueno, siempre estamos trabajando en pos de la gente para que la gente le vaya bien y que la gente siga apostando a la gestión de Jorge Joffre porque él piensa de la misma forma.
1: Estas 3 jornadas va a tener un protagonismo muy, pero muy especial, fundamentalmente el día 4 de la parte privada. Digo, ¿eso cuán importante es para poder lograr todo lo que ya tienen trazado ustedes en el programa de la Toda Costa? Y la otra que te hago es fundamentalmente las inscripciones, la participación, la llegada de artesanos, empresarios y demás. ¿Cómo viene eso y fundamentalmente quiénes son los que de alguna manera van a tener protagonismo?
0: Bueno, te repito, nosotros, que algo que también lo comenté en los medios, bueno, acá Gris, el que me está acompañando en este momento, justamente ella se encarga de todo
1: Sí,
0: el paso
1: ella es la
0: ferroviario,
1: coordinadora de todo
0: y
1: eso.
0: a su vez nosotros con Gris ya nos entendemos, ella sabe a dónde yo apunto siempre, y el Paseo de las Aves, enfrente del
1: Sí.
0: Paseo de las Aves, donde hay un estacionamiento grande, actualmente hay un circo. En ese mismo lugar vamos a montar durante este tiempo de la Toda Costa y un mes, en total va a ser un mes, vamos a montar un parque de diversiones inflable, ¿sí? Que justamente destacar también esa labor de Grisel de haber gestionado y haber contactado a esta empresa, porque tanto el circo como esto son privados. Ellos también hacen su aporte y pagan un canon para alquilar el espacio.
1: Entiendo.
0: Entonces, por un lado tenemos el ingreso del circo, que es un ingreso, por otro lado vamos a tener el ingreso del parque de diversiones, que es otro ingreso, y después tenemos más de 10 sponsors que ya están inscriptos, que son empresas privadas, tenemos el banco hipotecario que también ya ha dicho que sí, estamos aguardando algunos detalles del Banco de Formosa, pero también siempre acompaña, después tenemos ya prácticamente 50 puntos gastronómicos ya que están preinscriptos. ¿Sí? ¿Por qué?